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¿Quiénes somos los protagonistas de este año jubilar cromotano? Todos, pero especialmente los jóvenes, porque en ellos tenemos la esperanza de una mejor Venezuela. En los jóvenes tenemos la esperanza de unos buenos cristianos. En los jóvenes tenemos la alegría de que la historia continúa. En los jóvenes tenemos la esperanza de que siempre es posible un mundo nuevo. Por eso invitamos a todos los jóvenes a unirse a través de los distintos grupos de apostolado, a acercarse a las comunidades eclesiales de fe, a las parroquias, a los distintos lugares de la geografía diocesana y nacional, para que se unan como parte importante del año jubilar cromotano. Necesitamos de su creatividad, de su alegría, de su entusiasmo, de su vida, porque ¿quiénes dan vida a la iglesia? Ustedes los jóvenes, y sin ustedes este año jubilar cromotano de alguna manera quedaría incompleto. Por eso invitamos a todos los jóvenes a no tener miedo, a arriesgarse

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0: ¿Qué es un año jubilar cromotano? Un año jubilar es un tiempo de gracia que establece la Iglesia a través del romano pontífice, es decir, el Papa, o el obispo diocesano, en comunión con la sede apostólica, establece un tiempo de gracia para la Iglesia particular o la Iglesia universal, en el caso del Papa. ¿Y qué es lo que se busca en este tiempo? Es precisamente un tiempo santo en el cual la Iglesia invita a la conversión, la Iglesia invita a buscar la justicia eclesial, pero a su vez que haya una remisión de las penas temporales ocasionadas por el pecado. Eso es un año jubilar. Un año jubilar es un tiempo de gracia en el cual la Iglesia nos invita a la conversión, es decir, una revisión de vida que nos invita a cambiar y a generar acciones concretas para poder mejorar nuestra vida a futuro. Eso es un año jubilar.
1: Virgen de Coromoto, bajo tu manto, Venezuela se renueva.

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0: El año jubilar cormotano 2026-2027, que tiene como lema Bajo tu manto Venezuela se renueva, tiene un énfasis de carácter pastoral. Es decir, el énfasis de este año jubilar cormotano es renovar nuestras promesas bautismales. Es decir, recordar y valorar que somos hijos e hijas de Dios, valorar la gracia del bautismo que nos invita a la conversión cotidiana y luego hacer un cambio de vida que nos permita, pues, mejorar nuestras relaciones matrimoniales, familiares, laborales, académicas, sociales, en todos los sentidos. Es decir, este año jubilar cromotano busca una renovación total de nuestro país. Por eso el lema Bajo tu manto Venezuela se renueva nos invita a un cambio constante, pero un cambio con la mirada puesta en Nuestra Señora de Coromoto.
1: Virgen de Coromoto, bajo tu manto Venezuela se renueva.

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0: El año jubilar coromotano nos invita al consuelo y la unidad, sobre todo cuando nuestro país pasa por momentos tan difíciles, donde las familias sufren, donde hay tantas realidades dolorosas. El año jubilar nos tiene que llevar a tener entrañas de misericordia y compasión para todos, ser capaces de escuchar, de dar un consejo, de ayudar a levantar, de abrazar, de sonreír. Es decir, este consuelo tiene que traducirse en opciones concretas de caridad, donde se demuestra que yo amo a mi prójimo cuando soy capaz de ayudarlo a levantar y sobre todo cuando soy capaz de fortalecerlo incluso con mi presencia. Por eso cada uno de nosotros, protagonistas de este año jubilar coromotano, tenemos que ser instrumentos de consuelo y de caridad para todos.
1: Virgen de Coromoto, bajo tu manto, Venezuela se renueva.

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Bienvenidos a Puerto de Libros, librería radiofónica. Les habla Luis Peroso Cervantes, quien de lunes a viernes trae para ustedes este programa a través de la Red Nacional de Emisoras Radio Fe y Alegría. 21 emisoras conectadas para hacerse llegar a sus hogares lo mejor de la literatura, de los libros y de la intelectualidad. Hoy en nuestro programa estaremos conversando sobre una disciplina deportiva que ha acompañado a la humanidad desde el principio de los deportes, es decir, desde el principio de nuestra forma de pensar, de ser y de entendernos. Hablaremos de las relaciones que tienen los libros y el boxeo.

Si hay algo que caracteriza a los seres humanos, además del habla, es la capacidad que tienen para hacerse daño o intentarlo. El boxeo es una puesta en práctica de estas dos habilidades, de hablar, de conversar, de llegar a acuerdos y también de caerse a puñetazos. Y por eso podríamos decir que es una contribución del ser humano a la manera en la cual se van a entender las civilizaciones del futuro. Todas las formas de entendimiento social del mundo han diseñado, de para bien o para mal, alguna manera de boxeo. El que conocemos como boxeo, boxing, proviene de Inglaterra. Es el boxeo inglés. También existe un boxeo francés, el sabat. Existe el boxeo chino o boxeo shaolin, el kickboxing o boxeo japonés, el muay thai o el boxeo tailandés, el sun kung kang o boxeo filipino, y hay cientos de antiguos estilos de pugilato que todos provienen desde la antigua Grecia, cuando se instituyó este deporte, que fue hasta incluido en las antiguas Olimpiadas.

La relación de los escritores con el boxeo es la misma que pueden tener muchos escritores con la música, con la pintura y con diferentes manifestaciones de la cultura humana. Así que hay quienes aman el boxeo y quienes lo deploran y encuentran en él lo peor del ser humano. De todas maneras, hoy nos vamos a concentrar en las voces de escritores que han dedicado parte de su obra a escribir sobre estos maravillosos encuentros cuerpo a cuerpo, estas maneras de dirimir problemas, muchas veces también maneras de divertirse y otras de ganar dinero a través de las apuestas. El boxeo se encuentra en nuestra sangre latinoamericana, se encuentra en nuestro origen como civilización occidental y creemos que como manifestación cultural merece nuestra atención. Quizá con ello entendamos la manera en la que piensan grandes escritores. Por ejemplo, Ernest Hemingway le gustaba hablar de otros escritores como si fuese un boxeador y se refiriera a ellos en términos pugilísticos. Decía algo como: yo a Chekhov le gano por puntos en un fallo unánime, o algún tipo de idea parecida. Yo creo que todos ustedes tendrán algún tipo de experiencia con el boxeo. Háganmelo saber al 0424-672-3597, 0424-672-3597, o en nuestras redes sociales, arroba librería radio en Twitter y en Instagram. Esas son las maneras en las cuales ustedes pueden comunicarse con nosotros. Y háganos saber si les gusta el boxeo o si no les gusta, qué opinión tienen sobre él y si han leído algún libro que esté relacionado con este antiguo arte de compartir puñetazos.

El origen del boxeo es africano, casi como la vida misma, y se remonta al año 6000 antes de Cristo en la zona de la actual Etiopía, de donde se difundió primero a la antigua civilización egipcia y a las civilizaciones mesopotámicas, luego donde se encuentran bajo relieves de boxeadores que datan del 5500 antes de Cristo. De Egipto pasó a la civilización minoica, desarrollada en Creta, mientras que de Mesopotamia se expandió a la India. Los pugiles egipcios utilizaron una especie de guante que cubría el puño hasta el codo. La costumbre de utilizar guantes se encuentra también en Creta y luego en la antigua Grecia, donde ya existen referencias al boxeo en la Ilíada de Homero en el siglo 8 antes de Cristo. Ceñidos ambos contendientes, comparecieron en medio del circo. Levantaron las robustas manos, acometiéronse y los fornidos brazos se entrelazaron. Crujían de un modo horrible las mandíbulas y el sudor brotaba de todos los miembros. El divino Epeo, arremetiendo, dio un golpe en la mejilla de su rival que le espiaba. Y Euríalo no siguió en pie largo tiempo porque sus hermosos miembros desfallecieron. Como encrespándose la mar al soplo de Bóreas, salta un pez en la orilla poblada de algas y las negras olas lo cubren enseguida. Así, Euríalo, al recibir el golpe, dio un salto hacia atrás. Pero el magnánimo Epeo, cogiéndole por las manos, lo levantó, rodeándole los compañeros, y se lo llevaron del circo. Arrastraba los pies, escupía negra sangre y la cabeza se le inclinaba de un lado. Sentáronle entre ellos desvanecido y fueron a recoger la copa doble. La Ilíada, canto 23, verso 676.

0: En el año 688 antes de Cristo, los Juegos Olímpicos de la Antigüedad, en su edición 23ª, incluyó al boxeo con el nombre de pagmé, en el griego pelea de puños, donde se consagró como el primer campeón olímpico de boxeo, Onomastos de Esmirna. En Grecia, los pugiles se entrenaban con sacos de arena llamados coriocos y utilizaban unas correas de cuero llamadas imantes, que les cubrían las manos y muñecas y a veces los antebrazos, aunque dejando los dedos libres. En el siglo 7 antes de Cristo, los imantes evolucionaron para transformarse en ispagiras, primero y luego en guantes, llamados oxies gimantes. El boxeo también fue practicado en los primeros tiempos de la antigua Roma, pero fue prácticamente eliminado como actividad en toda Europa con la aparición del cristianismo. Contrariamente a lo que sucedió en Europa, el boxeo tuvo una gran difusión en toda Asia. Se estima que a comienzos de la era cristiana apareció el Muay Boran, o el boxeo artesanal, en el sudeste asiático. Legendariamente se ha atribuido a Bodhidharma, monje hindú y patriarca budista que vivió en el siglo V, la creación del boxeo Shaolin o boxeo chino, debido a su aparición en el monasterio de Shaolin. Aunque modernos historiadores chinos han cuestionado seriamente la veracidad de la leyenda y han encontrado pruebas de la existencia del boxeo en China antes de la expansión del budismo. Las formas definitivas del boxeo Shaolin fueron creadas por Xue Yuan, probablemente durante la dinastía Ming, entre 1368 y 1644. En el Shaolin Shuan, la práctica del boxeo está íntimamente relacionada con el control del chi, una energía interna que se atribuye a los seres vivos. Un antiguo libro de sabiduría china dice lo siguiente: sin el chi, no existe la fuerza. Un boxeador que grite y lance su mano con ferocidad no tiene verdadera fuerza en su golpe. Un verdadero boxeador no es espectacular, pero su puño es pesado como una montaña. Esto es debido a que posee el chi. Después de una larga práctica, el chi puede ser enfocado sobre cualquier punto de ataque que se desee. La voluntad manda al chi, el cual puede ser colocado sobre cualquier punto instantáneamente. ¿Cómo va esta noche de boxeo y literatura? Hazme saber tus opiniones al 0424-672-3597 con nuestras redes sociales @ Librería Radio en Twitter y en Instagram. Vamos a hacer una breve pausa de 2 minutos para escuchar los mensajes que tienen para nosotros los amigos de Radio Fe y Alegría y ya volvemos con más de Puerto de Libros, Librería Radiofónica.
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Pequeña oda a un negro boxeador cubano. Tus guantes puestos en la punta de tu cuerpo de ardilla y el punch de tu sonrisa. El norte es fiero y rudo boxeador. Ese mismo Broadway que en actitud de vena se desangra para chillar junto a los rings, en que tú saltas como un moderno mono elástico sin el resorte de las sogas ni los almohadones del clinch. Ese mismo Broadway que unta de asombro su boca de melón ante tus puños explosivos y tus actuales zapatos de charol. Ese mismo Broadway es el que estira su hocico como una enorme lengua húmeda para lamer glotonamente toda la sangre de nuestro cañaveral. De seguro que tú no vivirás al tanto de ciertas cosas nuestras, ni de ciertas cosas de allá, porque el training es duro y el músculo traidor, y hay que estar hecho un toro, como dices alegremente, para que el golpe duela más. Tu inglés, un poco más precario que tu endeble español, solo te hará servir para entender sobre la lona cuánto en su verde slang mascan las mandíbulas de los que tú derrumbas jab a jab. En realidad, ¿acaso no necesitas otra cosa? Porque como seguramente pensarás, ya tienes tu lugar. Es bueno, al fin y al cabo, hallar un punching bag, eliminar la grasa bajo el sol, saltar, sudar, nadar, y de la Suiza al shadow boxing, de la ducha al comedor, salir pulido, fino, fuerte, como un bastón recién labrado que, con agresividades de blackjack. Y ahora que Europa se desnuda para tostar su carne al sol y busca en Harlem y en La Habana jazz y son, lucirse negro mientras aplaude el bulevar y frente a la envidia de los blancos, hablar en negro de verdad. Nicolás Guillén.

La literatura ha tenido relación quizá con todas las formas del hacer humano. Lo humano y lo literario están de por sí conectados. Y ya sabemos, bueno, que el boxeo es una de estas expresiones de la actividad humana que nos ha acompañado durante siglos, siglos y siglos. Y quizá nos acompañe durante algunos siglos más. La era del boxeo, tal y como lo conocemos, este boxeo inglés, se da por allá por los años 1600. Vamos a revisar un poco esa historia. La palabra boxing era usada en Inglaterra en el siglo XVI para referirse a una riña de puños. Pero la primera constancia de un combate de boxeo como justa deportiva entre dos contrincantes es del año 1681, mientras que el primer uso de la palabra boxing para referirse al deporte data de 1711. En el siglo XVIII el boxeo se convirtió en una práctica deportiva de gran difusión en Reino Unido y sus colonias, ingresando así a América. Durante dos siglos los combates se realizaron sin guantes, a puño limpio y sin límite de tiempo, con el fin de organizar espectáculos de apuestas, conformando una práctica muy violenta en la que habitualmente los pugiles resultaban seriamente lesionados o hasta muertos. En esos primeros años los espectadores formaban un anillo, que en inglés significa ring, alrededor de los combatientes, que solían ser varones, aunque también se realizaban luchas de mujeres e incluso de animales. En las primeras décadas del siglo XVIII aparecieron en Londres personas que autorizaban maestros de defensa, Master of Defense. En 1919, uno de esos maestros, el británico James Fick, se proclamó campeón de Inglaterra y retó a cualquier persona blanca a vencerlo en el ring del anfiteatro que él mismo construyó en la posada Greenwood y luego también en Londres. Se estima que entre 1719 y 1730 o 34, Fix realizó 270 peleas, ganando todas menos una. A la muerte de Fix, en 1937, uno de los periódicos londinenses realizó la siguiente crónica. El sábado pasado hubo una prueba de habilidad entre el invicto héroe Muerte, de un lado, y al otro, el hasta ese momento invicto héroe Mr. James Fick, el famoso luchador por premio y maestro de la noble ciencia de la defensa. La batalla fue obstinadamente

muertos, a resultas del cual Stevenson murió pocos días después. Inicialmente, Broughton abandonó la práctica del boxeo, pero luego se convenció de que él mismo precisaba de reglas pensadas con el fin de evitar que los pugilistas sufrieran daños irreversibles. De ese modo, el 16 de agosto de 1743, Jack Broughton dio a conocer en su anfiteatro las primeras reglas del boxeo moderno, que serían conocidas por su nombre y que le valdrían el reconocimiento como el padre del boxeo inglés. Las reglas de Broughton estaban integradas por 7 reglas que eran obligatorias para los pugilistas. Las reglas establecían el deber de retirarse a su propio lado del ring ante una caída del oponente. La cuenta de medio minuto luego de una caída para ubicarse en el centro del ring y recomenzar el combate o ser considerado hombre vencido, que solo los pugiles y sus segundos podían subir al ring. La prohibición de arreglos privados entre los pugiles sobre el reparto del dinero. La elección de umpires para resolver disputas entre los boxeadores. La prohibición de golpear al adversario cuando se encuentre caído y la admisión de las llaves solo por encima de la cintura. Broughton también creó los cuadriláteros de boxeo elevados y el uso de guantes de entrenamientos y demostraciones para acolchar los golpes. Las reglas de Broughton se mantendrían en vigencia con algunas modificaciones hasta 1838, cuando fueron reemplazadas por las reglas del London Prize Ring. En este periodo se introdujo el boxeo en Estados Unidos. El primer boxeador estadounidense del que se tiene noticia fue Bill Richmond, un afroamericano nacido esclavo, conocido como el Terror Negro, quien solo perdió una pelea en 1805, cuando con 41 años combatió contra el entonces campeón mundial Tom Cribb, para ser derrotado en el asalto 60. También se destacó por entonces Thor Molyneux, un esclavo de Virginia que compró su libertad con sus ganancias en el boxeo y que también perdió con Cribb en 1811.

El boxeo ha sido parte de la cultura popular moderna de varios países, al ser plasmado en canciones, en obras cinematográficas, en otras formas y en diversos objetos. Representaciones de boxeadores han sido creadas en esculturas y caricaturas y carteles que son vehículos de la expresión de ideas, críticas y ángulos políticos. Pinturas artísticas han reflejado algún evento de boxeo y en filatelia diversos diseños de estampillas han circulado celebrando tanto el deporte como el deportista. Se han escrito libros y se han publicado revistas. Del boxeo se ha derivado artículos novedosos, como por ejemplo llaveros, juguetes y videojuegos. En dibujos animados se ha ligado con el canguro y en realidad a canguros y gatos se le ha puesto guantes de boxeo. También existe una bandera australiana que lleva el pictograma de un canguro boxeador. La mascota y logotipo del Netscape Communication, Mozilla, originalmente era verde y usaba guantes de boxeo. El anime Hamine no Ippo trata de un chico de preparatoria que se dedica al boxeo y desea convertirse en boxeador profesional. El boxeo también es tratado, aunque de forma despectiva, en el capítulo de la serie El Chavo del Ocho. Don Ramón le cuenta al Chavo sus historias como boxeador y al ver el golpe que el Chavo le da a Kiko, comienza a entrenarlo. Después, el Chavo le muestra a Kiko lo que aprendió y al ser golpeado se queja con su madre. Esta y el profesor Girafales deciden encarar a Don Ramón, considerando que le está enseñando la antesala del manicomio. En el año 2006, Aining Man y Gali Marouksui, como directoras de arte, ganaron un premio Grammy por el mejor diseño de embalaje con la portada del álbum de Forgotten Arm, el brazo olvidado en español, el cual es ilustrada con un encuentro cercano de boxeo. Ahora, en la siguiente parte, estaremos conversando con ustedes sobre los libros, la literatura y

0: y el boxeo. Recuerden que pueden reportar su sintonía al 0424-672-3597, 0424-672-3597, o en nuestras redes sociales, arroba librería radio en Twitter y en Instagram. Me gustaría muchísimo también saber si recuerdan algunas películas que traten de boxeo. Se encuentra siempre en nuestra memoria Rocky, ¿no? Que reproduce la vida del boxeador Rocky Marciano. Pero hay muchísimas. Y ustedes quizás nos puedan ayudar a hacer una lista maravillosa de eso. Vamos a hacer una breve pausa de 2 minutos y ya volvemos con más de Puerto de Libros, librería radiofónica.
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0: ¿A qué nos llama este año jubilar Coromotano? Primeramente, a colocar nuestra mirada en Nuestra Señora de Coromoto. Es decir, que todos los venezolanos volvamos nuestra mirada hacia esos ojos misericordiosos que tiene nuestra Madre por cada uno de nosotros. Y la invitación de este año jubilar Coromotano es que toda Venezuela vuelva su mirada hacia el Santuario Nacional, donde se custodia la imagen original que quedó en las manos del cacique Coromoto. Entonces, la invitación es a colocar nuestra mirada en María Santísima de Coromoto y que ella nos consuele y nos ayude a seguir adelante.
1: Virgen de Coromoto, bajo tu manto, Venezuela se renueva.
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El ring es un espacio de paz. Los boxeadores suben a la lona para respetarse y los golpes, en la medida de lo posible, se esquivan. Pero si llegan, si el contacto se produce, se encajan. La derrota es otro modo de alcanzar la dignidad y de bajarse del ring. Esta premisa une a la vida con el boxeo en una metáfora recíproca que enuncia lo que una y otra significan. La violencia, inherente al ser humano, es un medio de expresión de la vida, pero no del ring. El boxeo avanzó con un siglo XX que trajo consigo la vanguardia artística, el cine, la publicidad, el pop, la televisión, la radio, la crónica y el auge editorial. Con todos ellos y en cotas diversas de popularidad, el boxeo mantuvo una estrecha relación que lo convirtió en un espectáculo de masas, pero pasado el tiempo la sociedad cambia vertiginosamente sus gustos y las confusiones morales, éticas y estéticas en torno al pugilismo lo han renegado a un generalizado desprecio hasta arrinconarlo, porque la imagen del boxeo como un espectáculo salvaje y la del boxeador como un individuo inculto han forjado una opinión frente al pugilismo que demuestra la larga distancia existente entre uno de los deportes más inteligentes, culturales y filosóficos del mundo y un público que ignora su naturaleza. Estas peculiaridades son las que en gran medida ha contemplado y admirado el oficio de la escritura, tanto en la ficción como en la crónica periodística. De la notable y larga lista de referencias que podríamos aludir, solo nos centraremos en las principales y más altas de la literatura boxística contemporánea. De esta manera, estaremos comenzando a ver cuál es la relación entre este mundo del boxeo y la literatura, sobre todo de la literatura anglosajona, donde tiene un gran nicho de escritores y de amantes este deporte. Por ejemplo, Lord Byron boxeó y escribió con el mismo ímpetu. En su caso, los entrenamientos con John Jackson, estrella pugilística de la época, le ofrecieron la disciplina y el temperamento de superación que anhelaba. En sus diarios lo dejó escrito. Tras una jornada con Jackson, escribió una oda a Napoleón. Por su parte, el celebérrimo creador de Sherlock Holmes dotó a sus personajes de un especial aprecio por el boxeo y dedicó al noble arte un puñado de cuentos que tienen en español el nombre de Historias del Ring, publicadas en 1995. Además, Conan Doyle firmó la magnífica novela Rodney Stone del año 1896, publicada en el año 2011 por la editorial Capitán Swing. El Nobel irlandés Bernard Shaw daba a la imprenta en 1882 la profesión de Castle Byron, editada en español en 1998. En su generoso epílogo a la reedición de ese libro, el autor ofreció una discutible visión del boxeo que en todo caso es de agradecer por el serio interés con la que lo afronta. Si Shaw ya hablaba en el primer año del 1920 de la decadencia experimentada por el pugilismo en Inglaterra, pronto el boxeo encontrará en Estados Unidos su principal escenario de perpetuidad. Es Jack London, el primer gran escritor estadounidense que se entrega por completo a la escritura del boxeo. El 4 de julio de 1910 se hallaba en Reno con el propósito de contar al mundo el enfrentamiento entre James J. Jeffries y el ya aludido Jack Johnson, dos hombres, pero también dos razas, la blanca y la negra. Situaron en el ring la cuestión palpitante del racismo. No se trataba solo de boxeo. Una civilización ponía en evidencia su capacidad de odio. London relató para el New York Herald los días previos al combate, además de los 15 asaltos.
la literatura periodística del boxeo había nacido. Con todo, el magnífico fabulador que London lleva dentro lo induce a crear un puñado de cuentos sobre el boxeo que suponen lo más ganado, lo granado del género. Hablamos de la obra maestra titulada Por un bistec, junto al cuento El Mexicano y el poco conocido El Juego del Ring, forman un triunvirato que le da nacimiento a la narrativa boxística. Hemingway ha logrado que su leyenda perpetúe también la pasión por el boxeo que sobradamente demostró. El combate que disputó con Callaghan, arbitrados por Scott Fitzgerald, no falta en ninguna alusión que se aprecie con respecto al mundo del boxeo y la literatura. Pueden imaginarse a Hemingway boxeando con Callaghan y arbitrados por el gran escritor Scott Fitzgerald, el autor del Gran Gatsby. Sin embargo, el bronco carácter del escritor fue más fuerte que su dedicación a la escritura boxística. El cuento 50 de los grandes es el mejor que entrega sobre este tema y uno de los mejores cuentos de la cuentística del gran Ernest Hemingway. La primera gran novela sobre el boxeo que alcanza fama internacional y se detiene a explorar los oscuros entresijos de las 12 cuerdas es La implacable más dura será la caída. Su autor es Bud Schoenberg, príncipe de Hollywood. Era el hijo del dueño de la Paramount, quien ofrece el testimonio de Eddie Lewis, cronista de boxeo en horas bajas, pero que aún arrastra su leyenda sobre un negocio al que acaba accediendo: catapultar a la fama a un mediocre boxeador argentino apodado Toro Molina. Mark Robson dirige en 1956 una fiel adaptación que, sobre todo, nos regaló la despedida de Humphrey Bogart, Lobo de Mar, luminosamente gris, apiadado de sí mismo, que toma las decisiones justas y comete los errores adecuados. El acuñado nuevo periodismo tomó al boxeo como uno de sus temas predilectos. Aunque Ringlader ya ejercía maestría en las primeras décadas del siglo XX y escribió Campeón, que por cierto es un cuento maravilloso que todos deberían leer y está incluido entre los mejores cuentos del mundo, el cuento en el que Mark Robson basó El Ídolo de Barro de 1949, también deberían ver esa película, protagonizada por el gran Kirk Douglas y por Marilyn Maxwell, Arthur Kennedy, Paul Stewart, Ruth Roman y Lola Aldrich. Fue galardonada con el premio Oscar del año 1950 a Mejor Montaje y con el premio Globo de Oro del mismo año a Mejor Fotografía. Espero que la busquen y la disfruten de verdad. Esto es un universo, ¿no?, de acciones. El escritor Guy Tellese, en el año 1957, tiene al boxeo entre los temas desarrollados de sus mejores escritos. Él escribe unas crónicas maravillosas sobre Floyd Patterson, sobre Ali, sobre Joe Louis, todos ellos compilados en una antología titulada El silencio del héroe, publicada por Alfaguara en el año 2013. En el año 1958, el periodista deportivo H.W.C. Haynes publica la novela El profesional y confluye en ella los ingredientes de la mejor ficción boxística: el gran combate por el título mundial, el boxeador que agota su última quimera, el entrenador que sueña con tutelar a un campeón y el periodista que acompaña al pugil protagonista y narra su mundo y su esfuerzo. En definitiva, es la novela maestra del boxeo. Norman Mailer, otro de los capitostes del nuevo periodismo, queda prendado por la esencia del incombustible Muhammad Ali y lo convierte en el motor de sus estupendas crónicas. Rey del Ring,
y El Combate, dos libros dedicados, bueno, al mundo del boxeo. En la primera narra el enfrentamiento con Frazier, en la segunda el ya mítico encuentro africano con Foreman. Mailer despliega su talento incisivo para hacernos convivir en su lectura del héroe sin olvidar la premisa de su oficio: informar detalladamente sobre un evento que siempre reúne en el ring a mucho más que dos vidas. En cuanto al género del ensayo norteamericano, resultan imprescindibles las obras de Joyce Carol Oates y de David Renick. La autora neoyorquina firma Del Boxeo, donde despliega recuerdos, lecturas y reflexiones que tejen un bello y lúcido cuaderno que deben leer tanto los amantes como los detractores del boxeo. Remick convoca en su Rey del Mundo, publicado por De Bolsillo en el año 2015, el talento que le hizo merecedor del premio Pulitzer, esta vez conformando un documentadísimo relato de Muhammad Ali, que es también una potente radiografía del convulso tiempo que él protagonizó. Y estos apuntes que hemos estado leyendo pertenecen a un maravilloso artículo de la revista Qué Leer, de la autoría de Daniel María. Yo espero que ustedes puedan, bueno, disfrutar de este artículo. Se los voy a poner en nuestra página web para que lo descarguen, el PDF de este maravilloso artículo de 4 increíbles páginas, donde se recomienda, bueno, toda la literatura del boxeo, muy bien, pero muy bien explicada. Vamos a hacer una breve pausa, son apenas 2 minutos en los cuales nos vamos a detener y ya volvemos con más de Puerto de Libros, librería radiofónica.

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2: La vieja me escuchaba todas las peleas. Y vos sabés que ella también me escuchaba. Un día me dijo que me había conocido por la radio porque el hermano puso la pelea con uno de los Thanos. ¿Vos te acordás de los Thanos? Yo no sé de dónde los iba a sacar el trompa. Me los traía fresquitos de Italia y se armaban unas leñadas en River. Hasta me hizo pelear con dos hermanos. Con el primero fue colosal. Al cuarto round se pone a llover, ñato. Y nosotros con ganas de seguirla porque el Tanito era de ley. Y nos fajábamos que era un contento y en eso empezamos a refalar y dale al suelo yo y al suelo él. Una pantomima, hermano. La suspendieron, qué macana. A la otra vez, el Tano cobró por las dos, y el patrón me puso con el hermano y otro pesto. Qué tiempos, pibe. Aquí sí era lindo pelear, con toda la barra que venía. ¿Te acordás de los carteles y las bocinas de autos? Che, qué lío que armaban en la popular. Una vez leí que el boceador no oye nada cuando está peleando. Qué macana, pibe. Claro que oye. ¿Vos te crees que yo no oía distinto entre los gringos? Menos mal que lo tenía el trompa en el rincón. Aperca, pibe, dale aperca. Y en el hotel y los cafés. Qué cosa tan rara. Che, no te hallabas ahí. Después el gimnasio con esos tipos que te hablaban y no les pescabas ni medio. Metas señas, pibe, como los mudos. Menos mal que estaba ella y el patrón para chamullar. Y podíamos matear en el hotel. Y de cuando en cuando caía un criollo y dale con los autógrafos. Y a ver si me lo fajás bien a ese gringo para que aprendan cómo somos los argentinos. No hablaban más que del campeonato. ¿Qué le vas a hacer? Me tenían feche. Y me daban unas ganas de salir atropellando y no parar hasta el campeón. Pero lo mismo, pensaba todo el tiempo en Buenos Aires. Y el patrón ponía los discos de Carlitos y los de Pedro Mafia y el tango que me hicieron. Yo no sé si sabés que me habían hecho un tango. Como Alegui, igualito. Y una vez, me acuerdo que fuimos con ella y el patrón a una playa, todo el día en el agua, fue macanudo. No te creas que podía divertirme mucho, siempre con el entrenamiento y la comida cuidada y nada que hacerle. El trompa no me sacaba los ojos. Ya te vas a dar el gusto, pibe, me decía el trompa. Me acuerdo cuando la pelea con Mocoroa, esa fue pelea. Vos sabés que 2 meses antes ya lo tenía el patrón. Dale, que esa izquierda va mal, que no te dejes entrar así. Y me cambiaba los sparring y meta salto a la soga y bife jugoso. Menos mal que me dejaba matear un poco. Pero siempre me quedaba con sede verde. Y vuelta a empezar todos los días. Tené cuidado con la derecha, la tiras muy abierta. Mira que el coso no es macana. ¿Te crees que yo no lo sabía? Más de una vez lo fui a ver y me gustaba el pibe. No se achicaba nunca y un estilo, che. ¿Vos sabés lo que es estilo? Estás ahí, cuando hay que hacer una cosa, vas y la haces sobre el pucho, ¿no? Como esos que la empiezan a zapallazo limpio, dale que va, arriba, abajo, los 3 minutos. Una vez en el gráfico, un coso escribió que yo no tenía estilo. Me dio una bronca, te juro. No te voy a decir que yo era como el Rayito. Eso era para ir a verlo, pibe. Y Mocoroa lo mismo. ¿Yo qué te voy a decir? Al rato de empezar ya veía todo colorado y le metía nomás. Pero no te vas a creer que no me daba cuenta. Solamente que me salía, y si me salía bien, ¿para qué te vas a afligir? Vos ves cómo fue con Rayito. Está bien que no lo saqué, pero lo pude. Y a Mocoroa igual, ¿qué crees? Flor de leñada, viejo. Se me agachaba hasta el suelo y de abajo me zampaba cada piña que te la debo. Y yo, meta la cara, te juro que a la mitad ya estábamos con bronca y dale nomás. Esa vez no sentí nada. El patrón me agarraba la cabeza y decía, pibe, no te abras tanto, dale abajo, pibe, guarda la derecha. Yo le oía todo, pero después salíamos y me taviaba los dos y hasta el final que no podíamos más. Fue algo grande. Vos sabés que esa noche, después de la pelea, nos juntamos en un bodegón, estaba toda la barra, y fue lindo verlo al pibe que se reía, y me dijo, qué fenómeno, che, cómo fajás, y yo le dije, te gané, pero para mí que la empatamos, y todos brindamos, y era un lío que no te puedo contar, lástima esta tos, te agarra descuidado y te dobla, y bueno, ahora hay que cuidarse, mucha leche, estar quieto, qué le vas a hacer, Una cosa que me duele es que no te dejan levantar. A las 5 estoy despierto y meta a mirar para arriba, pensás y pensás y siempre lo malo, claro. Y los sueños igual. La otra noche estaba peleando de nuevo con Peralta. ¿Por qué justo tengo que venir a invocarla en esa pelea? Pensá lo que fue, pibe, mejor no acordarse. Vos sabés lo que es toda la barra ahí, todo de nuevo como antes, no como en Nueva York con los gringos. Y la barra del rincí, de toda la hinchada y unas ganas de ganar para que vieran que... Otra que ganar si no me salía nada. Y vos sabés cómo pegaba Vito. Ya sé, yo le ganaba con una mano, pero a la vuelta era distinto. No tenía ánimo, che, el patrón menos todavía. ¿Qué te vas a entrenar bien si estás triste? Y bueno, yo aquí era el campeón y él me desafió. Tenía derecho, no le voy a disparar, ¿no te parece? El patrón pensaba que le podía ganar por puntos. No te abras mucho y no te canses de entrada, mira que aquel te va a bocear todo el tiempo. Y claro, se me iba para todos lados. Y después que yo no estaba bien, con la barra ahí y todo, te juro que tenía un cansancio en el cuerpo. Como modorra, ¿entendés? No te puedo explicar. A la mitad de la pelea la empecé a pasar mal. Después no me acuerdo mucho. Mejor no acordarse, ¿no te parece? Son cosas que para qué. Me quisiera olvidar de todo. Mejor dormirse. Total, aunque soñes con las peleas, a veces le acertás una linda y la gozas de nuevo. Como cuando el príncipe, qué plato. Pero mejor cuando no soñás, pibe, y estás durmiendo, que es un gusto, y no tosés ni nada. Meta a dormir nomás toda la noche. Dale que dale.
3: Acabas de escuchar la voz del gran Julio Cortázar, ese escritor argentino que tantas alegrías nos da y tanta forma de encontrar la felicidad literaria con su relato El Toro, tremendo relato donde narra, bueno, la vida de un boxeador que cayó en desuso, por decirlo de alguna manera, que tuvo la mala suerte de haber sido derrotado y haber quedado lastimado, significativamente lastimado. Y lo que hace es recordar en esa cama todas las benditas formas en las cuales disfrutaba de la pelea del boxeo. ¿Qué opinan ustedes del boxeo? Me gustaría saber cuáles son sus opiniones. Pueden escribirme al 0424-672-3597. Vamos a aprovechar estos últimos minutos del programa para hablar de un escritor que fue boxeador. No se podrá olvidar nunca la saga de los escritores boxeadores, entre ellos a Arthur Craven, idolatrado por las vanguardias, único en su especie. Los carteles de su espectáculo de variedades anunciaban que el sobrino de Oscar Wilde hablará, bailará y boxeará. Es seguro que se tomó el boxeo tan poco en serio como la literatura, y eso lo volvió aborrecible para los escritores y para los boxeadores. La coincidencia con Jack Johnson en España marcó su biografía. El pugil norteamericano huía de la justicia estadounidense por uno de esos oscuros asuntos sexuales a los que la historia del boxeo procura mantener fiel, cuando conoció a Craven en Barcelona, España. Para entonces, este era el campeón francés de los semipesados, o eso se creía. Había pulido su técnica en el club Fernand Cooney y aprovechado al máximo su constitución física. En el campo literario, para esa fecha había publicado algún poema y los 5 números de la revista Maintenant, lo único por lo que merece un lugar en la historia de la literatura. En sus páginas había reducido a carne cruda a autores como André Gide, que lo tildaba de Andro Gide, al que llegó a entrevistar en su casa, donde le confesó que era su deber declararle que prefiero con mucho el boxeo que la literatura. Este personaje, por demás, bastante problemático, el 23 de febrero del año 1916, tiene lugar en una plaza de Barcelona, una plaza de toros, un gran combate en el cual se va a enfrentar con el campeón del boxeo, John Johnson, que por demás no fue una muy buena idea realmente. La media entrada en la Monumental y una bolsa para el ganador de 50,000 pesetas era el premio a llevarse después de esa pelea. Johnson comparece con un peso de 110 kilos, pero Craven no se quedaba atrás, con 105. Se intuye la farsa desde las presentaciones. Un periódico de la época relató así el combate. El negro se movía en torno al valiente muchacho como una gorda rata negra en torno a un queso de Holanda, haciéndose llamar al orden tres veces seguidas porque tres veces Big Jack dio una patada en el trasero al poeta boxeador para descongelar un poco al sobrino de Oscar Wilde, y el negro le golpeaba las costillas dándole puñetazos, riéndose, animándole, riñéndole, y súbitamente encolarizado, Jack Johnson lo tumbó con un formidable bofetón en la oreja izquierda, un golpe digno de un matarife o de un maleante, porque estaba más que harto. Craven no se movió más. El árbitro contó los segundos, el gong anunció el final del combate. Jack Johnson decidió poner fin a la farsa en el sexto asalto, ante los abucheos del público catalán que protestaban vehementemente, invadiendo el ring, exigiendo que les devolvieran el dinero, saqueando la plaza, quemando las barreras. Después de cobrar su parte del premio, Arthur Craven partió hacia Estados Unidos en una travesía a bordo del barco llamado Montserrat, donde conoció a León Trotsky. Dos años después, desapareció de la faz de la tierra a bordo de su propia embarcación en un guiño más o menos poético a su biografía. Este texto que acabo de leer pertenece al artículo La saga de los escritores boxeadores, publicado por Juan Tallón en la revista Jot Down. Tiene un excelente resumen de algunas peleas importantes. Por ejemplo, aquí se narra y se ven fotografías de Hemingway con sus guantes de boxeo, o se narra una posible pelea entre algunos músicos y escritores en diferentes momentos. También se habla de la manera en que el boxeo sedujo a Arthur Conan Doyle, autor de Sherlock Holmes, o a Jack London, como ya hemos conversado. Los libros y el boxeo siempre, de alguna manera, han estado conectados, ya que la literatura y los hombres de letras siempre intentan acercarse a lo más humano, a lo más poblado de la realidad del hombre, para poder entenderlo y para poder capturar en el arte esas expresiones genuinas de lo que somos. Hemos llegado al final del programa, pero podemos continuar conversando si nos envían sus opiniones al 0424-672-3597 o a nuestras redes sociales @libreriaradio en Twitter y en Instagram. Recuerden que estamos de lunes a viernes de 9 a 10 de la noche por la Red Nacional de Emisoras Radio Fe y Alegría, y todos los días y a toda hora por más de 20 plataformas de podcast a nivel mundial. Es de verdad un placer trabajar para ustedes. Y antes de despedirme, lo que siempre les pido, por favor, sean felices, lean poesía.
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0: El año jubilar cromotano nos invita a fortalecer la esperanza, porque siempre podemos dar un paso más, siempre podemos levantarnos de nuevo. La caída no es el hecho final de nuestra existencia. Siempre el Señor nos da oportunidades para cambiar y avanzar en la cotidianidad de lo que somos. Por eso, el año jubilar cromotano nos debe llevar a fortalecer la esperanza. Una de las cosas que hace la Santísima Virgen María con el cacique Coromoto es ayudarlo a dar un paso más en su conversión y en su salvación. Por lo tanto, los invito a que fortalezcamos la esperanza, porque mirando a María siempre podemos avanzar.
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1: Año jubilar Coromotano 2026-2027.

0: en la historia coromotana, sobre todo del siglo XIX, tenemos la presencia del año jubilar coromotano del año 1952. Este se realizó para celebrar los 300 años de la aparición de Nuestra Señora de Coromoto en tierras llaneras. El momento culminante de aquel año fue la coronación canónica que se realizó el 11 de septiembre del año 1952 por el eminentísimo señor cardenal Manuel Arteaga y Bentancur, que era arzobispo de La Habana, pero a su vez legado pontificio del Papa Pío XII para realizar esta coronación. Este año jubilar coromotano marca la historia nueva o contemporánea de nuestra tierra, porque es donde la Santísima Virgen María de Coromoto va a extenderse su devoción a través del título de celeste y principal patrona de Venezuela, tal como lo manda el Papa Pío XII.
1: Virgen de Coromoto, bajo tu manto, Venezuela se renueva.

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6621-326 para sus llamadas telefónicas, para que nos cuenten cómo están en sus comunidades y nos vayan por allí informando sobre la situación en cada una de las zonas donde usted se encuentra.

0: 8:37, dice por aquí, buenos días, amiga Yorky. Feliz y bendecido día. Que tenga, tengo una inquietud. Los pequeños comerciantes anhelamos que nos hagan realidad lo que dijo la presidenta sobre las alcabalas de la Policía Nacional, ya que nos afecta cada vez que vamos a Arauca a buscar mercancía. Cada vez tenemos que dejar la vacuna. Si no, no nos retienen la mercancía y ojalá que se nos haga el milagro. Feliz día. Ajá, por aquí uno de los, las personas que nos están escuchando nos deja un mensaje. Bueno, muchas gracias por estar conectados con nosotros. Es necesario que también nos dejen su nombre y apellido. Nos digan también de dónde reportan ustedes la sintonía.
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8:38, recuerden que en Fe y Alegría nosotros seguimos de inscripciones, tenemos las inscripciones abiertas, somos una alternativa de educación para jóvenes y adultos, y a partir de los 15 años usted ya puede venir a hacer el proceso de inscripción. Ajá, por aquí ya tenemos el cafecito por aquí, gracias compañero. A partir de los 15 años usted puede venir a hacer el proceso de inscripción aquí en Fe y Alegría. Tenemos tres menciones: comunicación alternativa digital, agroecología y contabilidad. La que usted por allí elija, con la que usted se sienta bien, con la que usted pueda manejar. Recuerde que cada una de estas menciones usted saldrá en tres años, podrá obtener su título de bachiller técnico profesional en cada una de las menciones, la mención que usted lee. 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
2: 10:19 de la mañana. Bueno, información que ya algunas personas pueden estar obteniendo a través de las redes sociales a esta hora de la mañana. Las fuertes crecientes registradas en el río Burgua y todas las afectaciones que vienen generando desde esta madrugada ha afectado parte de la estructura, según información corroborada por el periodista Ismael Barreto. Dice que afectaciones importantes a la estructura que comunica el estado Táchira y Apure, especialmente el puente sobre el río Burgua que comunica parte del estado Táchira del puente. Así que, bueno, una situación de este puente que fue inaugurado el 16 de marzo del año 2021 y al parecer, bueno, presentó algunos daños. La radio Fe Alegría Nula pues estará asistiendo al lugar para corroborar parte de lo que está sucediendo allí. Así que, bueno, tomen las previsiones, amigos que me están escuchando a esta hora de la mañana de Radio Fe Alegría 106.1 FM, debido a esta fuerte crecida, estos fuertes aguaceros, y esto viene generando preocupación para la estructura del puente sobre el río Burgua que comunica los estados Táchira y Apure. Así que, bueno, ojo con esto, pendiente, y estaremos haciendo seguimiento al respecto con esta información. De igual manera, pues como bien saben, el problema eléctrico continúa desde el pasado domingo, la semana antepasada, y esta situación pues lamentablemente no ha cesado. Así que bueno, continuamos con más de Radio Fe Alegría 106.1 FM, continúen en las programaciones y estaremos muy atentos a las informaciones.

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compañía y estas grandes canciones. Escuchamos, y sigue sonando al fondo, V40 y Red Red Wine, o vino, vino rojo, del año 88, una chatarrita por excelencia. Es una canción escrita, interpretada y grabada originalmente por el cantante y compositor estadounidense Neil Diamond. Él la grabó en el año 67, pero la banda británica V40 grabó su versión en el año 88. La versión de V40 presenta un estilo reggae en comparación con la balada sombría y acústica de Neil Diamond. Ahora bien, el sencillo de V40 logró encabezar la lista de Billboard Hot 100. Hablamos del número uno. Esto fue por allá en el año 88. ¡Qué buen clásico! Red Red Wine. Y anteriormente teníamos una petición, Raúl Naranjo. Un buen oyente también, siempre está allí conectado a través de el WhatsApp. Él está en la avenida Nueva Granada, muy cerca del terminal. Aquí nos dice, bueno, un saludo, Raúl. El tema que él había solicitado, complaciendo a nuestros oyentes, es de Genesis, la banda británica, liderada por Phil Collins. Y el tema es del año 91. Muy buen tema, ¿no? Escogió Raúl. I can dance, no podemos bailar. Phil Collins es la cuarta canción del álbum We Can Dance, es homónimo, pues, de este grupo británico Genesis, que se publicó por allá en el 91 y fue el segundo sencillo del álbum. No Song of Mine, no es mi hijo, había sido el primero. También es una buena canción, ¿no? La canción I Can Dance, no puedo bailar, alcanzó el número 7, tanto en los rankings en Estados Unidos, en Billboard, como en los de el Reino Unido. También se extendió a ambos lados del Atlántico y también se escuchó muchísimo acá en los países de Sudamérica, incluyendo Venezuela. Así pues, escuchamos a Phil Collins, ya retirado de la música, y con su banda Genesis y I Can't Dance, no puedo bailar. Estamos viajando a través del tiempo y para cerrar la trilogía anglosajona, vamos a escuchar a una agrupación también británica, Sweeney the Blue Jeans, y el tema es del 64, pero muy buena. You Are No Good, tú no eres bueno. Es una de las canciones de esta banda británica del estilo Mercy Beat, que se fundó por allá en los 60. Son especialmente conocidos por sus sencillos Hippie Hippie Shake, Good Golly Mr. Molly y You Are No Good, que vamos a escuchar, que se publicó pues en el 64. De paso, Linda Ronstadt la versionó en el año 74, pero muy a su estilo country. Es una canción de Betty Everett grabada en el 63 y su género original es el rhythm and blues. Alcanzó la posición 51 en la lista de canciones de Hot 100. Pero vamos a escuchar entonces el sonido pop de los 60 con Sweeney and Blue Jeans y esta buena versión, You Are No Good.

Bueno, si escuchamos a Sweden de Blue Jeans y esta buena versión de You Are No Good, tú no eres buena o no eres bueno, dependiendo del sentido de la canción. Soy Willy Perrón y me acompaña Jorge Luis acá en los controles y en la musicalización, y la emisora, por supuesto, transmitiendo en la onda 1390M Caracas, haciendo de las mañanas un rato agradable con estos temas que han hecho historia a lo largo de los años. Son ya las 10:48 minutos y el turno ahora es para Caifanes y este buen tema, El Año del Dragón. Estamos hablando de peticiones que teníamos pues en lista. El tema en cuestión es del año 94. Se incluye en su álbum El Nervio del Volcán, que viene a ser su cuarto trabajo de estudio de esta banda de rock mexicana, Caifanes. Ahora bien, si el material reunido en este álbum sigue por un lado con las fusiones entre el rock y la música mexicana y latina, por el otro, algo bastante interesante, el disco toca un rock and roll más duro que el que Caifanes había practicado anteriormente, ¿no? Activos para la fecha con su trabajo titulado Heridos. Estamos hablando de uno de sus nuevos trabajos. Ahora, del 14 al 20 de enero del 95, se presentaron en el Autódromo Hermanos Rodríguez en México para ser teloneros, nada más y nada menos que de los Rolling Stones. La primera presentación de sus majestades en Latinoamérica. Y por supuesto, como acabo de comentar, los teloneros quienes abrieron el espectáculo fueron Caifanes, presentando este álbum, El Nervio del Volcán. Esto es cultura pop interesante, ¿no? Teloneros de los Rolling Stones en su primera visita a México. Esto fue ya en enero del año 95. Bueno, vamos a escuchar El Año del Dragón de Caifanes.

El año del dragón Caifanes. Y ahora vamos a cerrar este bloque con Ricardo Arjona, La mujer que no soñé, del año 91 de su álbum Del otro lado del sol. Es el tercer álbum de estudio de este cantante y compositor guatemalteco, publicado el 17 de septiembre del año 91. Excelente tema para ustedes, La mujer que no soñé.

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7: Buenos días, y a esta hora les comentamos que la presidenta encargada, Delcy Rodríguez, anunció la activación de carpas de refugio temporal en el Poliedro y el Estadio Monumental de Caracas. A través de un discurso oficial, la mandataria informó que los espacios recibirán a las familias albergadas en centros educativos para permitir el normal inicio de las clases. Las autoridades precisaron que el Poliedro alojará a 200 personas en el Estadio Monumental atenderá a más de 1,000 ciudadanos en módulos unifamiliares con servicios de salud y alimentación. Asimismo, la institución confirmó que la ejecución mantiene la entrega de viviendas rehabilitadas a los damnificados por el sismo. Quien les informó, Albany Rodríguez, Radio Fe y Alegría Noticias.
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0: Con 8 minutos acá en la emisora del pop y del rock, no importando el idioma, por supuesto, 1390M Caracas, soy Willy Perrón y escuchamos al grupo Trazos, una agrupación venezolana del año 72, Sé que volverás, es uno de esos temas de esta agrupación Trazos. Fue uno de los más escuchados en nuestro país, excelente tema, ¿no? Talento nacional. Y también escuchamos a la compañía ilimitada Siempre Estaré, del año 93, Rosa Molina, El Valle, calle 14, la había solicitado, ese es su álbum Crónica bajo el sol, un grupo de pop rock colombiano famoso en la década de los 80. Son grandes clásicos que tenemos en el día de hoy acá en Chatarra y Metal. De tal manera que, bueno, hoy es ya 26 de agosto. Vamos a ver qué pasó en la música un día como hoy.
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0: Y nos vamos a un 26 de agosto del 65, cuando llegó al número 1 en el Reino Unido el sencillo I Got Your Baby, Yo Te Tengo, Neneo, de Sonny and Cher, una pareja pop. Posiblemente sería la canción más recordada de la entonces pareja. La canción se convirtió rápidamente en un himno definitorio de la cultura o contracultura y del movimiento hippie en la década de los 60. Alcanzó rápidamente el número 1 en Billboard Hot 100 en Estados Unidos y se mantuvo en esa posición durante 3 semanas. Y también lideró las listas oficiales en el Reino Unido. Es uno de los temas más conocidos del sonido pop de los 60 de Sonny and Cher. I Got You Baby.

Bueno, si escuchamos a Sonny Ancheri, I Got You Baby. 26 de agosto del 68, un superclásico, salió el sencillo Hey Jude de los Beatles, que se convertiría en una de las canciones más importantes de la historia del rock, escrita por Paul McCartney para el hijo de John Lennon, Julian, durante el divorcio de Lennon y de su esposa Cynthia. Hey Jude nació como una canción de apoyo y aliento, originalmente Hey Jude. McCartney adaptó la letra para que fuera más fácil de cantar. El resultado es una canción que ofrece consuelo y al mismo tiempo expresa un sentimiento solidario y empatía. Con una duración de 7 minutos, la canción se caracteriza por su progresión desde un suave comienzo hasta un emocionante clima. ¿Qué tal si lo escuchamos? Hey Jude, los Beatles.

Bueno, escuchamos a los Beatles, C.A.U., 26 de agosto del 68, otro clásico, salió el sencillo Estos fueron los días de Mary Hopkins. El tema alcanzaría el puesto número 1 en Inglaterra y número 2 en las listas americanas, justo por detrás precisamente de A.U. de los Beatles. Se convirtió en uno de los éxitos más masivos y nostálgicos de finales de la década de los 60. La canción fue producida, bueno, por Paul McCartney, convirtiéndose en uno de los primeros y más grandes éxitos de Apple Records, el sello discográfico de los Beatles. Mary Hopkins, esos fueron los días.

Bien, así escuchamos a Mary Hopkins de Gran Bretaña. Y esos fueron los días 26 de agosto del 68. Uno de los grandes éxitos, bueno, producido por Paul McCartney. Y como habíamos comentado, logró el número 12 en las listas americanas, justo debajo de Hey You de los Beatles que acabamos de escuchar. Ya son las 11:26 minutos, la señal del pop y del rock, no importando el idioma, 1390 AM desde Caracas. Soy Willy Perrón y gracias por acompañarnos y, por supuesto, muy contentos de tenerlos allí al otro lado del receptor, en su casa, en su vehículo o simplemente en su lugar de trabajo. Nosotros acompañándoles con estas canciones que han hecho historia a lo largo de décadas. ¡Ya volvemos!

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3: 11:27.
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7: 11:28 de la mañana. Les contamos en este avance informativo que el Servicio Autónomo de Contraloría Sanitaria del Ministerio del Poder Popular para la Salud emitió una alerta sanitaria tras detectar la comercialización ilegal y falsificación en el país del medicamento Perjeta, concentrado para solución para infusión utilizado en tratamientos contra el cáncer de mama. El lote afectado es el JN-824, registrado bajo el número PB-1331-25, cuyo titular es Productos Roche. La casa matriz Hoffman La Roche LTD confirmó que este número de lote no corresponde a ningún registro de fabricación legítima, por lo que se trata de un producto falsificado e ingresado ilegalmente al territorio nacional. Al ser de origen desconocido, las autoridades advierten que no se garantiza su composición, esterilidad, condiciones de conservación ni efectividad terapéutica, lo que representa un riesgo grave para la salud de los pacientes. El Servicio Autónomo de Contraloría Sanitaria exhortó a la población a no adquirir ni administrar bajo ninguna circunstancia unidades identificadas con el lote JN-824. El producto genuino y legalmente autorizado en Venezuela solo se distribuye a través del Banco de Drogas Antineoplásticas Badán, Fundación Badán. A clínicas, farmacias y centros de salud se les recomendó adquirir insumos únicamente a través de proveedores certificados por el Ministerio del Poder Popular para la Salud. Recordamos el nombre del medicamento falso contra el cáncer de mama, se llama Perjeta, Pertuzumab. No adquirirlo, por favor, según las autoridades sanitarias del país. Más detalles en nuestra emisión de Punto y Seguimos.
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11 con 41 minutos y escuchamos acá en Radio Fe Alegría 1390 AM a Laura Branigan y el clásico Gloria. Y es que un 26 de agosto de 2004, bueno, recordamos a Laura Branigan, cantante de pop, rock y actriz estadounidense, conocida por sus canciones como Gloria y Perdiendo el Control. 26 de agosto, pues, falleció Laura Branigan de 2004. Contaba con apenas 52 años, conocida por su potente voz y por éxitos como Gloria, que estamos escuchando, que marcaron el pop rock de los 80. Su estilo combinaba dramatismo vocal y arreglos electrónicos que encajaron de lleno en la estética de la época. Su carrera dejó una huella clara de la música popular en los 80. Murió, pues, mientras dormía, a causa de un aneurisma cerebral, en su casa de Long Island, Nueva York. Y también escuchamos a Elvis Presley y Mentes Supicaces. 26 de agosto, ya como es del 69, salió el sencillo Mentes Supicaces de Elvis Presley. Sería uno de los grandes clásicos de la historia del rock and roll a finales de la década de los 60. Demostró ser el regreso triunfal que tanto ansiaba. El tema se convirtió en el primer número uno de Elvis casi en 7 años en las listas de Billboard Hot 100. Fue uno de los sencillos que revivió el éxito de las listas de éxitos, que son muchos, pues, de Elvis Presley. Y con este tema de Laura Branigan nos vamos. Llegamos al final del espacio por el día de hoy, miércoles 26 de agosto. Esperamos que haya sido de su total agrado, amigas y amigos. Realmente lo apreciamos muchísimo. Gracias por haber estado allí. Como siempre, bueno, mañana seguimos viajando. Miércoles ya hoy 26, mañana jueves 27 de agosto. Tengan una feliz tarde, buen provecho, por supuesto. Y recuerden que acá siempre vamos a estar con ustedes con estos grandes clásicos. Hasta mañana.

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0: 11:55.
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0: 11:58. 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

0: ¿Qué tal, amigos? Son las 12 en punto y a esta hora les saludamos a todas las personas que se suman hoy a esta emisión meridiana de Radio Fe y Alegría que preparamos con mucho gusto para usted. Hoy es miércoles 26 de agosto de 2026. Les saludamos a esta hora en nombre de todo el equipo técnico y de producción. En la subdirección de comunicaciones, Ubermelis Villalobos. En la producción y programación está Anthony Galindo. En la producción informativa, Abelardo Rojas. En la asistencia de producción, Albani Rodríguez. En los controles me acompaña Jorge Pérez. Les saluda el día de hoy Fran Peña, por supuesto junto a los periodistas de Radio Fe y Alegría y bajo la dirección de la profesora Vidalina Campos. Agradecemos a todas las personas que en este momento nos sintonizan y permanecen atentos a todas las noticias que a esta hora, el mediodía, vamos a compartir con ustedes. Así que estamos listos y preparados para comenzar con las informaciones y a repasar un poco la agenda informativa.
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0: Un tema que queremos tocar el día de hoy es el tema de la reubicación escolar tras los sismos, y es que el Ministerio de Educación estará reubicando a los estudiantes de 91 escuelas con daños severos para el inicio de clases el próximo 14 de septiembre. También en otras informaciones advierten sobre el retorno a las aulas, pero en este caso se trata de Secodat y de Regna, quienes han señalado que no existen condiciones óptimas para el regreso a clases debido a fallas en la infraestructura, la falta en servicios básicos y secuelas emocionales en las comunidades. Otro punto que estaremos abordando el día de hoy es la reapertura del aeropuerto de Maiquetía. Este aeropuerto internacional que estará reanudando operaciones comerciales temporales de forma oficial el próximo 1 de septiembre. En temas regionales hablaremos sobre una situación que llevan los vecinos del sector Villa Valentina en Maturín, donde han acudido a Corpolé por fallas en el servicio eléctrico. Denuncian además el deterioro y riesgo en la rampa del sector Morrocoy 2, esto en la localidad de Guasdualito. En otra información, familias y residentes de Alta Vista, en Guayana, reportan contar con agua potable solo 2 horas al día. Y hoy estaremos hablando con Eric Quiroga, quien analiza el impacto del fenómeno del Niño o del Super Niño, como últimamente se ha dado a conocer, en ecosistemas emblemáticos del país como el Salto Ángel y el Relámpago del Catatumbo. A las 12:02, vamos a esta hora a hablar sobre actualidad informativa.
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0: Amigos, informarles que los estudiantes matriculados en las 91 escuelas que sufrieron daños severos tras el doble terremoto del pasado 24 de junio serán reubicados en las instituciones más cercanas a sus comunidades para el inicio del año escolar 2026-2027, programado para el 14 de septiembre, según informó este martes 25 de agosto el ministro de Educación Héctor Rodríguez durante un acto en Caracas. El ministro detalló que 11 de los planteles sufrieron colapsos totales, mientras que otros 80 presentaron daños en sus infraestructuras. Explicó además que el evento sísmico afectó a cerca de 900 instituciones en todo el país, aunque la gran mayoría registró daños menores. En paralelo, las autoridades avanzan en la liberación de las 67 escuelas utilizadas como refugios temporales tras la emergencia. De acuerdo con el ministro, 12 de estos espacios ya fueron desocupados mediante el traslado de las familias afectadas a campamentos unifamiliares o la asignación de soluciones habitacionales. La medida de reubicar al personal escolar y también a los estudiantes se anuncia semanas después de que el movimiento Fe Alegría advirtiera que más de 18.000 alumnos en todo el país podrían ver interrumpidas sus actividades académicas si no se atienden con urgencia 31 espacios críticos en su red de planteles, una información que hasta ahora refleja el portal El Pitazo. Avanzamos con otras informaciones, y es que para algunos estudiantes el retorno a clases el próximo 14 de septiembre no significa simplemente reencontrarse con sus compañeros, preparar los útiles y volver las rutinas. En las comunidades más golpeadas por los terremotos del 24 de junio, volver a entrar en un aula puede significar enfrentarse nuevamente a las grietas, el recuerdo de quienes ya no están y el miedo de que vuelva una réplica y sacuda sus instituciones. En este contexto, las organizaciones Centros Comunitarios de Aprendizaje, conocidos como Secodat, y la Red de Derechos Humanos de Niños, Niñas y Adolescentes, conocidos como Regna, presentaron el informe situacional sobre afectaciones al derecho a la educación tras el doblete sísmico de junio del 2026. Esto fue elaborado a partir de un monitoreo realizado entre el 27 de junio y el 4 de agosto. En las comunidades educativas consultadas, 51,5% reportó fallecidos, 26,3% heridos, 45,5% personas desaparecidas y 58,6% miembros damnificados. La consulta revela que 27,3% de los planteles presentan daños graves, entre ellos grietas profundas en vigas o columnas, desprendimientos de techos, colapsos estructurales parciales, el 65,7% registra daños considerables, leves, otros con fisuras en frisos, vidrios rotos y caída de mampostería. El informe señala además que 56,6% de las escuelas monitoreadas no cuentan con telefonía o internet, 43,4% presenta problemas severos y ausencia total de agua potable por tubería, y 17,2% de los planteles están siendo utilizados como refugio para damnificados, centros de acopio, comedores o puntos de atención médica, lo que plantea una disyuntiva para las comunidades: desalojar a estas familias que todavía necesitan protección o intentar comenzar las clases en instituciones que continúan funcionando como centros de atención a la emergencia. Ante la proximidad del 14 de septiembre, SECODAT y RENNA plantearon medidas indispensables para garantizar un regreso seguro, realizar evaluaciones técnicas independientes y certificar las habilidades de cada plantel, publicar información detallada sobre los daños, implementar un registro confidencial de niños afectados, así como establecer simulacros y protocolos de evacuación ante posibles réplicas, ofrecer programas sostenidos de atención psicológica y garantizar condiciones salariales dignas para los docentes. 12:06 minutos. Bueno, y a esta hora también informarles que el Instituto Aeropuerto Internacional de Maiquetía informó este martes 25 de agosto de manera oficial que a partir del martes 1 de septiembre de 2026 se iniciarán formalmente las operaciones comerciales en los terminales temporales habilitados, tanto para vuelos nacionales como internacionales. En un comunicado oficial, las autoridades del aeropuerto de Maiquetía destacaron que esta reapertura es posible gracias a un proceso de reconstrucción bajo altos estándares de calidad y últimas tecnologías. El organismo subrayó que el espacio representa una profunda reconexión con el mundo y con lo nuestro, y afirmó que la puerta de Venezuela sigue abierta al porvenir. Para mitigar el impacto y reactivar de forma progresiva el tráfico aéreo, mientras avanzan las reparaciones definitivas, el aeropuerto instaló estructuras modulares temporales en las áreas de estacionamiento. Estas incluyen zonas diferenciadas de salidas nacionales con tres puertas de embarque para atender a unas 480 pasajeros. Y en el área internacional cuenta con cuatro puertas y capacidad para unos 780 pasajeros, además de un área de llegadas compartidas. La capacidad conjunta estimada supera los 1.260 pasajeros simultáneos, lo que representa aproximadamente el 30% de la operatividad previa a los sismos. La fecha inicialmente proyectada para el reinicio parcial era este 24 de agosto, pero fue aplazada tras evaluaciones técnicas y varias aerolíneas ya ofrecían vuelos a partir del 1 de septiembre en su sistema de reservas. El instituto invitó a los viajeros a comunicarse directamente con sus aerolíneas para verificar la reprogramación de vuelos hacia los terminales temporales y exhortó a mantenerse atentos a los canales oficiales y redes sociales del instituto para próximos anuncios y actualizaciones. Una información que tiene hasta ahora el portal Efecto Cocuyo. Y antes de hacer la primera pausa, los invitamos a unirse a nuestra comunidad informativa. Síganos en arroba Radio Fe y Alegría y www.radiofealegrianoticias.com. Los seguimos allí en cada una de estas plataformas que tenemos para que usted nos pueda leer, escuchar y ver también a través de nuestra plataforma en YouTube. Vamos a la pausa.
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0: Gracias por seguir en sintonía de Radio Fe y Alegría. Son las 12:11 minutos y nosotros a esta hora vamos a repasar qué pasa en las regiones.
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0: Vamos a comenzar en el oriente del país. Atención, habitantes del sector Villa Valentía en Maturín están acudiendo a Corpoelé para solicitar soluciones a las constantes fallas en el servicio eléctrico. Nuestra compañera Anangelis Gamboa nos tiene más detalles.
10: Habitantes del sector Villa Valentina de los Guaritos 5 de la parroquia Alto Los Godos en Maturín se acercaron a la sede de Corpoelé para exigir la electrificación de la zona. Los vecinos de la comunidad aseguran que este es un proyecto que está en planes de desarrollo desde el 2024.
11: Mi nombre es Iaina Chihuita, vivo en el sector Villa Valentía. Estamos aquí en Corpoelé pidiendo la ayuda de este presupuesto que ya tenemos desde el 2024. Con este presupuesto tenemos más de 10 años pegados de un poste del sector Paseo de la Gracia de Dios, donde ese sector últimamente ha tenido problemas con su transformador. Le hicieron el cambio del transformador y ellos están pidiendo que el sector Villa Valentía, los que estamos pegados de ahí, nos desconectemos de ese poste porque ellos están siendo afectados por la cuestión de la luz.
10: Los afectados comunicaron que el servicio eléctrico que reciben actualmente es de forma incompleta. Proviene de una conexión improvisada en el sector vecino. Esto no le permite contar con energía de manera óptima y ocasiona constantes fluctuaciones.
12: Yo también vivo en el sector Villa Valentía. Nosotros ya vinimos acá a Corpoelé a presentar todo lo que nosotros tenemos ahí como proyecto, o lo que se dice que estaba aprobado. Nos informa el director de acá que hay que hacer otras cosas, otros canales pertinentes. Nosotros estamos en eso, pero estamos solicitando la ayuda, bien sea de la gobernación, bien sea de la alcaldía, que se aboque a la comunidad.
10: Este sector tiene alrededor de 18 años de fundado y está conformado por un total de 15 familias, la cual ha ocasionado que los vecinos de la localidad hagan un llamado al gobierno regional y a Corpoelé para que agilice este proyecto, que es vital para la necesidad de la zona. Desde Maturín, Estado Monagas, Nangelis Gamboa, Radio Fe y Alegría Noticias.
0: Gracias, Nangeli. 12:13 minutos. Atención, usuarios están denunciando deterioro y riesgo en la rampa del sector Morrocoy 2 en Guasdualito. Yorky Hernández a esta hora nos tiene más detalles.
13: Actores y residentes del sector Morrocoy en el municipio de José Antonio Páez del estado Apure solicitan la intervención urgente de las autoridades locales y regionales ante el avanzado deterioro que presenta la rampa metálica de la zona. Luis Piñero, usuario recurrente de esta carretera, manifestó que las planchas sueltas representan un peligro constante, ya que en ocasiones ha dañado los cauchos de su vehículo. Escuchemos.
14: De verdad, esto se está hundiendo más y tenemos que tener un poquito es consciente de arreglar esto, porque tenemos ya mucho tiempo en esto. Y por encima no paso porque las planchas se pegaron y una plancha me picó un caucho, y un caucho ahorita, bueno, vale plata. Y ahora me tiro por debajo arriesgando que sea lo que Dios quiera, pues.
13: Los afectados exigen una solución definitiva por parte de los organismos competentes, proponiendo la reparación inmediata de la rampa o la construcción de un puente cajón o alcantarillado seguro. Es la información desde Guasdualito en el estado Apure, Yorky Hernández, Radio Fe y Alegría Noticias.
0: 12:15 minutos y atención, en otras informaciones, la Comisión Interamericana de Derechos Humanos presentó el 5 de agosto de 2026 ante la Corte Interamericana de Derechos Humanos el caso número 14.267 relativo a Venezuela por la responsabilidad del Estado en la detención arbitraria, tortura y ejecución extrajudicial del dirigente opositor Fernando Alberto Albán Salazar, así como por las agresiones a su familia y la impunidad en los hechos. la Corte Internacional solicitó a la Corte de Derechos Humanos que declare la responsabilidad internacional del Estado y ordene, entre otras medidas, la reparación integral, material e inmaterial, mediante compensación económica y satisfacción, un programa de rehabilitación y atención psicológica y psicosocial para los familiares, una investigación seria y un plazo razonable que esclarezca los hechos, sancione a todos los responsables, incluida la cadena de mando, y garantice la participación de la defensa familiar. El caso se originó en una petición presentada ante la Corte Internacional de Derechos Humanos el 26 de abril de 2019 mediante un comunicado. La Corte recordó que Albán, de 56 años, fundador del partido Primero Justicia y concejal del municipio Libertador del Distrito Capital, fue detenido el 5 de octubre de 2018 al regresar de Nueva York, donde había asistido a la Asamblea General de la ONU. Albán fue apresado en el aeropuerto de Maiquetía por funcionarios del SEBIN, sin orden judicial ni explicación, y durante unas 20 horas las autoridades negaron su detención, lo que la familia denunció como una desaparición forzada. El 8 de octubre de 2018, mientras sus abogados esperaban su presentación ante un tribunal, el fiscal general informó públicamente que Albán se había suicidado en la sede del SEBIN. La familia y su defensa cuestionaron esta versión y señalaron múltiples irregularidades, entre ellas certificados de defunciones contradictorios. Solo se procesó en ese momento a dos funcionarios del SEBIN por incumplimiento de deberes de custodia. Las penas fueron reducidas y quedaron en libertad. Las denuncias de torturas, desaparición forzada y ejecución extrajudicial no fueron investigadas. La Corte Internacional de Derechos Humanos también pide dejar sin efecto los antecedentes judiciales administrativos, penales o policiales contra Albán y su familia, prevenir, investigar y sancionar actos de hostigamiento contra la familia y su defensa, y adoptar medidas de no repetición, como asegurar la independencia de la designación de la Fiscalía General, garantizar investigaciones imparciales por muertes bajo custodia estatal, abstenerse a comentarios públicos sobre causas penales pendientes y capacitar al SEBIN, el Ministerio Público y al Poder Judicial en derechos de las personas detenidas y debida diligencia. Una información que tiene hasta ahora el portal Efecto Cocuyo. 12:17 minutos, amigos, vamos a hacer la pausa y luego tenemos más información. No se vayan.
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0: ¿12:19 12:20, nosotros seguimos con más información y hasta ahora vamos a seguir repasando lo que pasa en las regiones.
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0: Vamos a la capital venezolana y es que los maestros de Caracas se preguntan a dónde van a parar los recursos del IPASME. Dejemos que sea nuestro compañero José Blanco quien a esta hora nos ofrezca más detalles.
19: Dirigentes de sindicatos del sector de educación en compañía de sus agremiados se presentaron frente a la sede de IPASME para solicitar la directiva de este ente que preste la atención de salud a los docentes. Así lo indicó el profesor Egan Machado, quien preside el sindicato de maestros del Distrito Capital. Machado agregó que personas que no son del sector reciben la atención médica luego que cancelan por el servicio.
20: Hay un grupo de personas que no son educadores y lo están atendiendo así, aquí en el IPAME de cortesía, donde, bueno, le cobran realmente la atención en laboratorio, operaciones, etcétera, etcétera. No sabemos a dónde está llegando ese dinero. En el caso de los docentes y los trabajadores del gobierno del Distrito Capital, que ellos le descuentan en el IPAME una parte y el otro lo paga el gobierno del Distrito Capital, ya tiene una deuda del 2025-2026 y por lo tanto el IPAME no atiende a estos trabajadores que lo necesitan, pero sí están atendiendo a esta persona que por cortesía, base de cortesía, le están cobrando. Entonces, por favor, el llamado es a las autoridades del IPAME que esto tenemos que solucionarlo lo más pronto posible.
19: Desde Caracas, José Blanco, Radio Fe y Alegría, Noticias.
0: Gracias, José. Bueno, vamos al oriente del país y es que familias de al menos 5 residencias de Altavista tienen agua solo 2 horas al día. Francesca Díaz a esta hora nos tiene más detalles.
21: Vecinos de aproximadamente 7 comunidades del sector Altavista Norte protestaron este miércoles por el tema de la falta de agua en la localidad. Los afectados aseguraron que tienen agua solamente 1 hora y media por día, lo que ha afectado directamente su calidad de vida. Escuchemos.
22: Buenos días, Yelixa Vallejo, una ciudadana más, una venezolana más, que le duele lo que está pasando en nuestro país. Yo estoy cansada de tantas mesas. ¿Qué más mesas? ¿Qué se discuten? ¿Acaso no saben lo que nos está pasando? ¿Acaso no saben lo que estamos viviendo? Tenemos problemas de agua. El agua, el vital líquido, ¿ah? Para que nos sirve para cocinar, para bañarnos, para lavar, para hacer todo, todo es vida. La electricidad. Gente que están enfermos, ¿ah? Que no pueden estar sin un ventilador, sin sus cosas pues que se necesitan. ¿Ah? Ya estamos cansados. Esta es la realidad que padecemos toda la familia, especialmente aquí las amas de casa, que nos dedicamos al mantenimiento del hogar el día a día, como es lavar teteros, cocinar, beber agua. Todo esto nos afecta a toda la ciudadanía en general. No es posible que siendo una ciudad teniendo los 2 más grandes ríos, padezcamos del vital líquido como es el agua. Este botellón que ustedes ven aquí cuesta alrededor de $1 o más. Y en una casa no abastece un botellón de agua. Porque en una casa donde tenemos 4 o 5 familias, tenemos que beber el agua, tenemos que cocinar y muchas cosas que tenemos ahí. Imagínense ustedes cuando tenemos que lavar. El vital líquido es un derecho. Usted toma agua, nosotros tomamos agua. Necesitamos el agua para por nuestra salud, para hidratarnos. Además de eso, fíjense una cosa. Racionan el agua. Y les voy a contar el horario. El agua se va a las 6 de la tarde, llega a las 8 de la noche, cortan el agua, viene a las 4 de la mañana, se va a las 8 de la mañana y esta es la rutina constante que tenemos todos los habitantes para poder abastecernos.
23: En mi residencia Altavista, residencia Angostura, el agua nos llega 1/2 hora en la mañana y 1 hora en la noche. Y los fines de semana, viernes, sábado y domingo, no llega nada y tenemos que llegar a la triste consecuencia de comprar camiones cisterna. Que cada camión cisterna nos cobra $80 por cada camión.
24: Desde Ciudad Guayana,
2: Francesca Díaz, Radio Fe y Alegría Noticias.
0: 12:25 minutos y atención, dirigente regional de Copey en el estado de Apure desmiente versión oficial de las sanciones para justificar los apagones eléctricos. Alexander Medina nos amplía.
3: En los 7 municipios del estado Apure, la crisis eléctrica se sigue acentuando. Los apagones y racionamientos eléctricos se presentan cada vez más prolongados hasta 6, 7 y 8 horas en diferentes comunidades. Ante ello, la presidenta del Consejo Legislativo del estado Apure, Ofelia Padrón, indicó que todo se debe a que todavía Venezuela sigue siendo un país sancionado.
4: La crisis eléctrica es algo que lo tenemos nosotros, somos un país sancionado. Un país que no tiene el mismo ingreso que tenía en otras oportunidades. Un país donde realmente nuestras centrales eléctricas, bueno, se les hacía inversión. Ya no se le puede hacer la inversión porque los recursos son limitados. Fíjate, nosotros cuando estábamos en los municipios, los alcaldes, ellos prácticamente subsisten con los recursos que aportan en este caso los contribuyentes. No es fácil estar en una posición de gobierno y no es fácil criticar, pero realmente tiene que estar dentro. Yo creo que la presidenta encargada, Delcy Rodríguez, está haciendo un gran esfuerzo.
3: Sin embargo, el dirigente regional del partido Copey en el estado Apure, Denis Mirabal, refutó estas declaraciones de la presidenta del Parlamento Regional y dijo que deben ponerse a trabajar para resolver el problema de los servicios públicos en toda la entidad.
6: Los factores externos, que son toda la calamidad que ellos puedan estar argumentando para encubrir su deficiencia. Creen que de repente el pueblo, no, el pueblo ya no es inocente, chico, el pueblo maneja ya mucha información, muchas redes, oye los programas de opinión. La gente no se cala más mentiras, ese tipo de manipulaciones la gente no se las cree. Lo que en todo caso nosotros exigimos, ya dejar esos argumentos baratos a un lado y ponerse a trabajar en función de este pueblo. Ya, mira, de verdad que es lastimoso cómo el estado Apure poco a poco ha ido, chico, en un retroceso, porque no pueden decir que es un gobierno local, ¿no? Es un problema que es un gobierno en todo el estado. Tienen todo, por eso decía que el gobierno integral, un gobierno integral porque tiene gobierno nacional, regional, municipal. No vemos, no se siente una acción de gobierno en función de solventar los problemas del pueblo.
3: Desde San Fernando, Alexander Medina, Radio Fe y Alegría Noticias.
0: Gracias, Alexander. Buena atención, 12:28 minutos. Es momento de identificar nuestra emisora, nuestra red de emisoras en todo el país, y luego tenemos nuestra entrevista del día. No se vaya.
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0: Doce 30 minutos, gracias por seguir en sintonía de la Red Nacional de Radio Fe y Alegría. Nosotros hasta ahora vamos a avanzar con nuestra entrevista del día, y es que, el fenómeno climático conocido como Super Niño está golpeando a Venezuela con una intensidad que no se veía incluso desde el año 1877. Hay temperaturas extremas, sequías prolongadas y además un impacto directo sobre dos de los tesoros naturales más emblemáticos del país. Hablamos del Salto Ángel y del Relámpago del Catatumbo. Nuestro compañero Pedro González conversó con el profesor Eric Quiroga, quien es un reconocido ambientalista venezolano, promotor además del Día Internacional de la Preservación de la Capa de Ozono y creador del récord Guinness del Relámpago del Catatumbo, para analizar un poco más el contexto climático y ambiental de Venezuela. Adelante, compañero.
8: Amigas y amigos de Radio Fe y Alegría Noticias, nosotros nos encontramos el día de hoy con el ambientalista Eric Quiroga, a propósito de tanta información que ha circulado en las redes sociales y advertencia que hacen distintos especialistas sobre el fenómeno El Niño, catalogado por muchos como el fenómeno Super Niño. Vamos a analizar cuáles serían esas implicaciones que tendría para Venezuela este fenómeno natural que se está presentando en este 2026. Bienvenido, Eric.
10: Muchas gracias, en verdad agradezco la oportunidad que me brinda siempre Radio Noticias Fe y Alegría, porque en verdad ustedes han dado una gran difusión al tema, algo que agradezco de manera muy especial. Bueno, el tema es el siguiente, ¿no? Porque primero hay que, bueno, a la audiencia decirle, bueno, ¿qué es eso,
8: ¿qué es el fenómeno? ¿Qué es el fenómeno Super Niño? Mucha gente, desde hace muchísimos años, se hablaba del fenómeno El Niño, fenómeno La Niña, pero ahora ha sido catalogado Super Niño.
10: Sí, por supuesto.
8: ¿De qué trata?
10: Se trata de lo siguiente, se trata de que es un fenómeno que... En verdad, el fenómeno Super Niño, ya se conoció un Super Niño en el año 1877. Fue el primer fenómeno de esa naturaleza, se le catalogó.

0: común y corriente y cómo nos va a afectar el super niño. Bueno, empezamos por lo siguiente, que primero, ¿qué es este fenómeno? Bueno, el fenómeno tiene un origen en el Perú, entre Perú y Ecuador, porque resulta que allí hay las corrientes frías de que viene de Humboldt del sur, y resulta que mágicamente, a partir del 21 de diciembre, cambiaba la temperatura. Entonces, al cambiar la temperatura, no se podía pescar, o sea, la pesca se hacía imposible. Entonces, bueno, cuando llegaron los españoles, vincularon esto, que era que el niño Jesús, o sea, querían que lo adoraran, y ahí es donde viene el origen. Pero en verdad es mucho más complejo, ¿no? Es mucho más complejo, y para hablar de esto había que hablar del niño y la oscilación sur, que es un fenómeno más global. En verdad el origen tiene su origen en el norte de Australia. Justamente allí hay un, vamos a decir, una gran piscina. El Pacífico se convierte en una gran piscina y se va acumulando el calor durante años. Entre 3 y 4 años ese extremo calor que se genera allí forma, por supuesto, millones de kilómetros cuadrados de aire cálido. Y ese aire cálido que asciende debilita o incluso, en el caso de ahora, del Super Niño, vamos a decir, acaba temporalmente con los vientos alisios. Nosotros tenemos una relación directa con los vientos alisios. Los
1: Amigas
0: vientos
1: y amigos de Radio Fe y Alegría Noticias, nosotros nos encontramos el día de hoy con el ambientalista.
2: Amigas y amigos de Radio Fe y Alegría Noticias, nosotros nos encontramos el día de hoy con el ambientalista Eric Quiroga.
0: La isla de Cabo Verde, allí converge la extrema humedad que viene del África, de las selvas tropicales africanas, y las altas presiones que vienen arrastrando el aire cargado de arena del desierto. Entonces hay una relación muy directa en esto, ¿no? Entonces, claro, al desaparecer las corrientes, los alisios, ¿qué ocurre? Se crean condiciones que no permiten que se creen condiciones de lluvia, porque justamente los alisios son los que desplazan aire y la humedad por el Atlántico, y luego después eso se convierte en ondas tropicales, depresiones tropicales, ondas tropicales y posteriormente huracanes en la temporada que va de justamente de junio a noviembre. Entonces, pero imaginemos esto, un super niño, ¿qué quiere decir esto? Bueno, eso está determinado por la alta temperatura en el Pacífico tropical, tal como lo dije, al norte de Australia. Allí es donde se marca la generación de este fenómeno. En este caso, cuando está más o menos cerca de los 2 grados centígrados de temperatura por encima del usual, pero ahorita va casi por los 4, según el último boletín fue del 3 de agosto, el servicio de, vamos a decir, de predicción, de pronóstico de los Estados Unidos de la NOAA, habló ya que el 97% de posibilidades de un fenómeno de gran intensidad del niño se iba a dar en Venezuela. Bueno, en Venezuela no, en el mundo. Quiero decir más que todo en el mundo, porque este fenómeno de cuando se diluyen prácticamente los alisios, eso trastorna por completo las temperaturas en todo el planeta. Pero volviendo a la situación de nosotros, Venezuela es muy sensible a ese tipo de fenómenos, porque eso se ha demostrado a través de la historia.
1: ¿Tiene algo que ver el hecho de que estemos ubicados al norte de América del Sur?
0: Por supuesto, porque pasa lo siguiente. Por lo menos la intensidad del niño va en el otoño y se prolonga hasta comienzo del invierno, o en el invierno, cuando son muy intensos, en este caso el super niño. Eso coincide con la sequía en Venezuela, que va de abril a noviembre, ¿verdad? Entonces, ¿qué ocurre? Perdón, el ciclo de lluvias va de abril a noviembre, y la sequía, por supuesto, de abril hasta febrero.
1: O sea, de noviembre a febrero llega la sequía, en este caso.
0: No, el ciclo de lluvias normal.
1: ¿Y la sequía cuándo arrancaría?
0: Va de noviembre a abril, más o menos.
1: Okay.
0: ¿No? Entonces, ¿qué ocurre? Donde se da el fenómeno del niño en el hemisferio norte, coincide con el fenómeno del niño. Entonces, al intensificarse, al desaparecer las corrientes de los alisios, los vientos alisios, la sequía se intensifica en Venezuela. Por lo menos yo quiero aprovechar la oportunidad. Son tres asuntos que voy a tratar en esta entrevista. Considero muy importante. Uno de ellos, esto va a afectar el relámpago del Catatumbo. ¿Por qué va a afectar el relámpago?

0: relámpago de Catatumbo, porque justamente el relámpago de Catatumbo, ¿por qué se genera el relámpago de Catatumbo? Porque Venezuela tiene unas condiciones muy especiales. Tiene el lago tropical más grande de América Latina, que es el lago de Maracaibo. Tiene una especie de, se cierra prácticamente un sistema orográfico, por arriba está la Sierra de Perijá, por abajo los Andes. Entonces, pero lo vital son los vientos alisios. Los vientos alisios al entrar por el norte del lago de Maracaibo son los que se encargan de formar las nubes, eso se llama cumulonimbus, y generar el relámpago del Catatumbo.
1: O sea que pudiéramos decir que en este 2023 se vería mermado el relámpago del Catatumbo o desaparecería.
0: No, nunca va a desaparecer, pero sí puede hablarse de una desaparición temporal, porque justamente el mes de mayor intensidad es octubre, y en octubre va a desaparecer porque justamente es en septiembre y octubre y noviembre, y allí continúa hasta comienzo del primer trimestre de febrero, según los pronósticos, hasta febrero o posiblemente hasta abril. No van a haber alisio. Al no haber alisio, entonces durante el mes de febrero va a desaparecer temporalmente.
1: Entonces, esto quiere decir que guarda relación, porque sabemos que el relámpago del Catatumbo es un generador de ozono, ¿no? Que permite la recuperación de la capa de ozono. Sí. ¿Se vería afectada esa recuperación de la capa de ozono al disminuir proporcionalmente o en grandes proporciones, por decirlo así, el relámpago del Catatumbo?
0: No, bueno, porque el relámpago del Catatumbo es bueno aclararlo. Incluso esa hipótesis fue la hipótesis que yo lancé en el año 1996. Se me ocurrió la idea de que podía generar ozono para la capa de ozono.
1: ¿Efectivamente es así?
0: ¿Genera ozono para la capa de ozono? Sí, se han hecho varias investigaciones, pero no sobre el relámpago, sino sobre las tormentas de ese tipo. Eso se llaman tormentas convectivas de alto poder convectivo. Por lo menos el relámpago del Catatumbo sí genera ozono para la capa de ozono. ¿Qué cantidad? Habría que hacer una investigación científica sobre en ese sitio. Pero resulta que, ¿por qué? Porque ya se hizo en el año 2012, en septiembre del 2012, la Universidad de Harvard publicó un trabajo en el cual se demostraba científicamente que efectivamente que las tormentas de alto poder energético tienen nube de gran altura, sí generan ozono, que llegan directo a la capa de ozono. Eso está demostrado científicamente. Ahora, lo que pasa es que científicamente no se ha hecho un estudio en el relámpago para cuantificar la cantidad de ozono que llega.
1: Se genera.
0: Pero ya sí es un hecho, desde el punto de vista científico, sí se genera ozono por las características que tiene el relámpago del Catatumbo.
1: Ahora bien, sería esa la primera consecuencia. Podríamos ver una reducción en lo que es el relámpago del Catatumbo. Totalmente. ¿Cuál sería otra incidencia, otra afectación que pudiera traer este superniño para Venezuela? Aparte de lo que ya conocemos del relámpago del Catatumbo y lo que pronostica, por ejemplo, el INAMET, un largo periodo de sequía.
0: Por supuesto, mira, hay algo muy importante. Curiosamente, Venezuela tiene dos maravillas naturales para la humanidad, que son el relámpago del Catatumbo y el Salto Ángel. Los dos van a ser afectados. ¿Cómo va a afectar el Salto Ángel? Bueno, eso es fácil demostrarlo. Incluso pueden ir a buscar por internet cómo afectó en el año 2009-2010 el niño, en el 2009-2010 el relámpago del Catatumbo. Se redujo más del 90% el Salto Ángel, que se me confundió el asunto. Entonces, ¿qué ocurre? Es muy probable que este super niño también vuelva de nuevo a repetir esa historia. ¿Por qué? Porque igual, al no haber, hay varios elementos antropogénicos, porque justamente allí el arco minero incide, esa gran deforestación que ha habido allí por el arco minero. Aparte de eso, el tema de la sequía generada por lo que ausencia de los vientos alisios, eso va a producir seguro una gran merma del Salto Ángel. El Salto Ángel se va a reducir al mínimo. Entonces ya Venezuela allí puede mostrar, es uno de los pocos países en el mundo en los cuales sus maravillas naturales, ¿verdad?, para la humanidad van a ser afectadas, el relámpago, el Catatumbo y el Salto Ángel.
1: Quiere decir, Eric, que en función de este fenómeno superniño, quiere decir que va a dejar de llover en toda Venezuela, sí, o pudiéramos tener presencia de algunas lluvias en algunas zonas del país.
0: Es muy difícil, a menos que se den fenómenos muy puntuales, pero por lo regular, cuando llega este tipo de super fenómeno del niño, vamos a decir así, que es muy excepcional también, eso no ocurre con mucha frecuencia. En el 2023 también se planteó que iba a haber un super niño, pero el extremo calentamiento del océano Atlántico neutralizó el efecto del Niño. Pero eso no va a ocurrir ahora, porque son unas condiciones tan, tan particulares que se va a hacer difícil, por lo menos, que ese ciclo de sequía sea neutralizado. Quizás veamos en este mes ciclos de lluvias puntuales generados por ondas tropicales muy puntuales, porque estamos en un ciclo de época de temporada de huracanes, pero eso va a ser muy puntual. Por lo regular, ya los pronósticos, de acuerdo a las evidencias científicas, apuntan a una gran sequía. Ahora bien, hay que también considerar lo siguiente: esa gran sequía no solo va a ser acá, sino va a amenazar el río Amazonas y el río Orinoco. ¿Por qué? Porque Colombia va a ser uno de los grandes países afectados por el fenómeno Super Niño y va a ser afectado con sequía. Y no hay que olvidar que el 50% de las aguas que vienen al río Orinoco vienen de Colombia. Más la sequía que se genera con el río Caroní, va a ser difícil la situación si los pronósticos se cumplen tal y como apuntan los organismos especializados. Ahora mira, lo otro por supuesto es una gran sequía. Yo quiero incluso hablar de una nota curiosa, ¿verdad? Muy curiosa. En el fenómeno del Niño 2014, que hubo un fenómeno del Niño, por vez primera en la historia no hubo huracanes, ni siquiera ondas tropicales en el Caribe. Desapareció, fue el único año que no existieron huracanes. Entonces fue un fenómeno de Super Niño, pero con condiciones muy especiales. No es Super Niño, sino un niño que se genera una serie de circunstancias que se generó ese fenómeno. No hubo huracanes. Y de allí se marcó de que el fenómeno, los fenómenos del Niño, ¿verdad?, incidían en los ciclos de la temporada de huracanes. Pero no ha sido así. En el 2023 se derrumbó eso, porque el extremo calentamiento del Océano Atlántico produjo una temporada de huracanes inusuales.
1: Ahora bien, se ha dicho desde hace algún tiempo, ¿no?, las implicaciones que tendría el fenómeno del Niño. ¿Cuánto tiempo calcula usted que pudiéramos estar enfrentando este periodo de sequía? ¿Hasta qué mes aproximadamente?
0: Bueno, mira, yo recurro en este caso a la información científica, ¿no? Casi toda la información que manejo está basada en evidencia científica. En la NOAA, que es la agencia de los océanos de Estados Unidos, pero que es la agencia también del tiempo, es la agencia que predice, en este caso, el fenómeno del Niño, y que acertadamente va haciendo como un recuento desde el punto de vista meteorológico de lo que es la consecuencia de este superfenómeno. Es muy probable que, mira, que una vez que pase esta situación, nos enfrentemos a una situación de mucha intensidad de lluvia.
1: ¿A partir de qué mes pudiera ser?
0: Pudiera ser en abril o mayo del año que viene.
1: O sea, porque que pudiéramos tener un 2027 lluvioso.
0: Seco y lluvioso, las dos cosas, ¿no? Porque ese es el fenómeno del Niño, ese es el fenómeno ¿cómo explicarte? Que se genera por dos fenómenos, por el extremo calentamiento de los océanos. El histórico calentamiento del Océano Atlántico, el mayor en 2.900 años, y el extremo calentamiento del fenómeno del Niño, que es generado por el Pacífico tropical. Entonces, ¿qué ocurre? Eso nos va a marcar a nosotros nuestra historia desde el punto de vista meteorológico. Cambia por completo la historia meteorológica de Venezuela y se hace más imprevisible a raíz de estos fenómenos que van a incidir en nosotros, que sin duda alguna también es como consecuencia del cambio climático, la generación de gran cantidad de efectos de gases invernaderos, que sin duda alguna también tienen su cuota, ¿no?, su cuota de peso sobre esta situación. Ya es duro lo que viene este año, para no solo para Venezuela, para el mundo entero.
1: Eric, en un minuto tienes las cámaras, ¿qué mensaje le darías a Venezuela?
0: Bueno, yo los invito y solicito el apoyo, ¿verdad?, para que el primer evento en el mundo del Día Mundial de la Capa de Ozono sea en La Guaira. ¿Por qué en La Guaira? Ya lo dije, porque va a estar afectado por el fenómeno del Super Niño, acaba de vivir dos terremotos. Entonces, ¿qué ocurre con esto? Vamos a hacer que el mundo nos mire a nosotros, que el mundo mire a La Guaira. Además, el Super Niño se incrementa a partir de septiembre. Va a ser cuando comienza la incidencia de mayor fuerza. Entonces, bueno, La Guaira va a ser la región, sin duda alguna, de Venezuela más expuesta. ¿Por qué? Porque ya lo decíamos anteriormente, sufrió un gran terremoto que afectó los servicios públicos y con ello el agua, la electricidad, todo este tipo de cosas. Entonces, vamos, les invito, en verdad, les pido de corazón, a incluso al Ministerio del Ambiente, a la representación de las Naciones Unidas en Venezuela y, por supuesto, a mis amigos ambientalistas, el apoyo total, para lograr que el próximo 9 de septiembre hagamos un llamado de alerta al mundo en La Guaira y desde allí invitemos al mundo a celebrar, a conmemorar el Día Mundial de la Capa de Ozono, allí para recordarle al mundo que La Guaira, ¿verdad?, lo que ha ocurrido, no solo lo que ha ocurrido, sino que ahora más que nunca La Guaira necesita apoyo y que frente a este fenómeno del Super Niño, sin lugar a duda, la región de Venezuela más expuesta, sin duda alguna, va a ser La Guaira.
1: Muchísimas gracias, amigas y amigos. Conversábamos con Eric Quiroga, ambientalista, quien nos ha dado una cátedra ejemplar de lo que van a ser los efectos del fenómeno Super Niño en Venezuela, catalogado así, Super Niño en Venezuela, pero además con otros factores que determinan también esa afectación, como el calentamiento del Océano Atlántico Norte. Muchísimas gracias, Eric. Esta es tu casa. Cuando gustes, las cámaras están para ti.
0: Gracias. Gracias a Fe y Alegría. Gracias a ti, Pedro.
1: Desde Caracas, Pedro González, Radio Fe y Alegría Noticias.
2: Bien, muchísimas gracias a Pedro por esta entrevista, al profesor Eric Quiroga, hablando sobre todo el tema ambiental y climático, el tema del Super Niño, importantísimo comprenderlo también para tomar las previsiones hoy en día. 12:50 minutos, hacemos la última pausa.
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2: Doce de 51 minutos y a la vuelta, bueno, nosotros seguimos revisando información que nos llega a nuestra mesa de trabajo desde las regiones. Vamos de inmediato hasta el Nula. Allí cierran el paso vehicular entre Táchira y Apures tras los daños en la estructura de un puente sobre el río Burgú. Nuestro compañero José Leonel Gutiérrez no tiene más detalles.
6: Amigos de Radio Ferería Red Nacional, a esta hora del mediodía reseñamos que fue trancado el paso vehicular entre el estado Táchira Apure, entre las zonas del Nula y el Piñal, debido a que uno de los tubos de soporte que está a nuestra espalda cedió ante la arremetida del crecido del río Burgua, un puente bastante conocido en el pasado porque duró más de 4 años en esa construcción y ya después de 5 años y 4 meses aproximadamente vuelve a presentar una falla estructural. Aún se desconoce cuáles van a ser las medidas exactas, si se va a permitir solamente el paso peatonal y en motocicleta como está ocurriendo a esta hora del mediodía, pero lo que sí está claro, y como pueden ver en las imágenes de apoyo, las unidades de transporte haciendo transbordo, los camiones de carga a la espera tanto del lado Táchira como del lado de Apure. Una situación que vuelve a preocupar en la vialidad, en el sector económico y productivo de esta zona, altamente en leche, carne, comercio general de la zona sur del estado Táchira y por supuesto el alto Apure en la parroquia San Camilo y la parroquia Rafael Urdaneta. Esta situación de esta estructura fue aproximadamente a tempranas horas de la mañana y después de las 9 de la mañana, mientras llovía fuertemente, se decidió cerrar el paso vehicular, repito, en esta estructura que comunica los estados Táchira y Apure. Es la información desde el Nula y desde el sector El Burgua. Leonel Gutiérrez, Radio Fe Alegría Noticias.
2: Gracias, Leo. Bueno, y atención, el plan Venezuela Renace, impulsado por la presidenta encargada Delcy Rodríguez, ofrece subsidios directos del 80% del valor de la vivienda para los damnificados por los terremotos del 24 de junio que deseen adquirir un inmueble en el mercado secundario. El programa aplica para viviendas de hasta $70,000 en el caso de inmuebles cuyo valor oscile entre $70,000 y $100,000. El Estado cubrirá el 50% del costo y el resto será financiado mediante un crédito hipotecario a 25 años. El financiamiento se gestiona a través de la banca pública y privada. Las primeras instituciones habilitadas son el Banco de Venezuela, el Banco del Tesoro y el Banco Digital de los Trabajadores. Los afectados deben presentar certificado digital de registro como persona afectada, certificación de inhabitabilidad de la vivienda original, título de propiedad del inmueble colapsado, constancia de trabajo, certificado de ingresos, estados de cuenta y RIF, entre otros requisitos. El plan está orientado exclusivamente a la compra de viviendas en el mercado secundario. Las autoridades han instruido a los bancos para ofrecer atención preferencial a los solicitantes y de responder en un plazo máximo de 5 días hábiles. Se espera que progresivamente se incorporen más entidades bancarias al programa. Se recomienda a los interesados consultar el portal oficial del Ministerio de Economía y Finanzas para conocer las actualizaciones del plan. Esto es una nota que refleja hasta ahora el portal tal cual. Bien, amigos, ya hasta ahora nos llega información de última hora desde Maracaibo. Nuestro compañero Juan Nuceta a esta hora se encuentra en vivo y en directo y nos informa que 21 días están sin electricidad en el barrio Villa Chiquinquirá 2 en Maracaibo. Juan, buenas tardes. Adelante.
7: 3 semanas sin electricidad. Esto es lo que vive en el barrio Villa Chiquinquirá 2 en la parroquia Ildefonso Vázquez en la ciudad de Maracaibo. El día 5 de agosto, una fluctuación eléctrica dejó a 24 hogares sin electricidad. Escuchemos lo que ellos mismos nos cuentan que han vivido en este último mes. ¿Su nombre y apellido, por favor?
8: Buenos días, mi nombre es Andreina Nieto, soy habitante de la calle del barrio Villa Chiquinquirá 2, calle 59 y Tapón. Desde el día 5 de agosto, en horas de la tarde, hubo una fluctuación, un bajón de electricidad y el transformador, bueno, falló, la electricidad no falló, inclusive no tenemos certeza si alguno de los equipos se nos averiaron, ya que el transformador pues presentó una falla total. Al día siguiente hicimos el reporte a la gente de Corpoelec. El día 12 ellos vinieron, hicieron inspección. Tenemos evidencias, hay fotografías, hay audios de que ellos vinieron. Tenemos las placas de los carros inclusive, donde ellos se apersonaron y dijeron que en horas de la tarde de ese mismo 12 iban a venir a hacer la inspección para medir la carga y saber cuál es el transformador que nos corresponde. Hasta el sol de hoy no hemos tenido respuesta. 2 días después nos dirigimos personalmente a Corpoelec. Y la respuesta de ellos fue que, bueno, hasta tanto la gobernación no dé la orden de asignar un transformador para la calle, no, ellos no pueden hacer nada. El día de hoy, otro grupo de vecinos se dirigió hasta Corpoelec, incluyendo el Consejo Comunal, y la respuesta fue que ni siquiera tenían el número de reporte, que ellos no sabían ni siquiera la dirección en donde se ubica el transformador. Se ha ido a Intendencia. Tenemos los números de reporte por VENAP, el número es CS13572643, ese fue el asignado por VENAP. Y el número de reporte asignado por Corpoelec fue 0843. Entonces la respuesta de ellos es que no conocen la dirección, que no saben del caso, y de verdad el llamado de nosotros, la comunidad, es que nos resuelvan. Hay niños, hay personas de la tercera edad, hay personas con salud comprometida y gente en general. Sabemos que los calores que hay son insoportables y es inhumano estar en estas condiciones.
7: Justamente para esos días, los primeros días del mes de agosto, la Gobernación del Estado Zulia, en conjunto con los entes regionales, había anunciado que 896 transformadores habían sido entregados para la posterior colocación de estos en las regiones, en las comunidades más necesitadas en cuanto a esto. Pero la realidad que podemos ver hoy, por ejemplo, en esta comunidad, es que se sigue sufriendo en este caso. Ese reporte que tenemos desde la ciudad de Maracaibo, reportó Juan Nucete, Radio Fe Alegría Noticias.
2: Bueno, terrible y lamentable esta información que nos llega desde Maracaibo. 21 días tienen sin servicio eléctrico y, bueno, están jugando ping-pong con esta comunidad en el occidente del país. 12:58 minutos, amigos, no hay tiempo para más. En la subdirección de comunicaciones estuvo Wirmelis Villalobos, en la producción e información nacional estuvo Anthony Galindo, en la producción informativa Abelardo Rojas, en la asistencia a producción Albani Rodríguez, en los controles me acompañó Jorge Pérez, en la conducción este servidor Fran Peña, junto a los periodistas de Radio Fe y Alegría, todos bajo la dirección de la profesora Vidalina Campos. 12:58 minutos, será hasta el día de mañana, Dios mediante, cuídese mucho, buen provecho.
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9: Y 59 minutos.
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0: Muy buenas tardes, Venezuela. Buenas tardes a todas las personas que desde ya nos sintonizan en vivo y en directo a través de la Red Nacional de Radios de Fe y Alegría en toda Venezuela. Recuerde, también estamos transmitiendo a través de nuestro en vivo en YouTube. Puede encontrarnos en nuestra señal matriz, la cuenta de Radio Fe y Alegría, Barquisimeto, Radio Fe y Alegría Noticias. 26 de agosto del año 2026, Día de los Administradores, a quienes enviamos felicitaciones y nuestra admiración a todos los administradores de Fe y Alegría Venezuela y los diversos programas que lo comprenden. A Ana Oviedo, administradora en Fe y Alegría Educomunicación Lara. Como siempre, de lunes a viernes estamos en este espacio dedicado, producido para aquellos emprendedores, aquellos empresarios con historias inspiradoras. Una hora de programa para que usted nos pueda acompañar. Recuerde, estamos también haciendo Radio Que Se Ve y a través de las multiplataformas estamos mostrando este contenido tan interesante y especial desde nuestra red. Un equipo completo de profesionales de la radiodifusión en nuestro país, en el control técnico, producción y audiovisuales, Fernando Rivas y Estefanía Alvarado. En la subdirección de comunicaciones, Wirmelis Villalobos, coordinación de producción y programación nacional, Anthony Galindo. En la conducción, durante este mes, está su servidora, Yosimar Pereira. Estamos todos junto a periodistas, comunicadores y emisoras de nuestra red Radio Fe y Alegría Noticias, bajo la dirección de la profesora Vidalina Campos. En redes sociales, específicamente en Instagram, nos encuentra como arroba Radio Fe y Alegría, también arroba Fe y Alegría B. Gracias a las personas que han estado bien pendientes de nuestros en directo a través de YouTube. Hemos recibido mensajes en nuestro en directo. Para nosotros un verdadero placer poder compartir y además esa interacción tan necesaria en este proyecto radial llamado En Este País. Recuerda que usted también puede participar e invitamos a las personas, emprendedores, coach, expertos en esta área a que puedan comunicarse con nuestro equipo de producción a través del 0424 555-3146. Queremos conocer cuáles son sus historias, eso que quieren contar y compartir con el país acá en el programa. Bueno, somos todo oídos para que usted pueda participar y además también mostrar cómo se están haciendo las cosas en el ámbito empresarial, en el ámbito económico y de emprendimiento para nuestra gente. En una Venezuela que no se detiene, cada idea cuenta, cada proyecto suma, el mercado cambia, la economía se mueve y nuestro talento nacional responde con innovación. En este espacio desciframos la ruta exacta hacia la prosperidad con historias, estrategias que están transformando la manera de hacer negocios. Así que abrimos señal en este país. Comenzamos con nuestro recorrido por los principales titulares y noticias de este 26 de agosto del 2026. Lo hacemos como siempre también de parte de bancaynegocios.com, una referencia bastante importante en el ámbito de emprendimiento y económico de Venezuela. Y es que Conce Comercio propone a empresarios colombianos invertir y producir en empresas venezolanas. José Gregorio Rodríguez, quien es presidente de Conce Comercio, dijo que la inversión de empresarios colombianos en Venezuela es bienvenida y acotó que no hay inconveniente que se produzca en la nación productos de origen colombiano. Esto además lo mencionó con respecto al intercambio comercial entre Venezuela y este país hermano Colombia, con la finalidad de que no solo sea comprar productos a la nación vecina, sino que también se trate de revisar todo ese país e identificar cuáles productos Colombia adquiere en otros países más lejanos y que Venezuela podría suplir. En ese sentido, comentó que también quieren tener una visión mucho más allá de Venezuela y Colombia con el fin de proveer a países del Caribe con productos que no producen. Así que indicaron que esta inversión colombiana a Venezuela es bienvenida, que quiera producir dentro de nuestro país, y resaltó que coordinarán un cronograma para reunirse con los empresarios colombianos. Y ya en algunas iniciativas de CONCE, Comercio, las cámaras industriales también han estado recibiendo propuestas, inversores, y en especial Colombia también se ha manifestado en algunos eventos importantes, por ejemplo el realizado recientemente en Barquisimeto, Estado Lara, donde se reunieron empresarios, inversores, entre ellos colombianos, mostrando muchísimo esta iniciativa de querer invertir además en Venezuela en algunos rubros. Así que enhorabuena con respecto a esta noticia. Seguimos, y es que no descartan que el aeropuerto de Palo Negro se instale una oferta permanente de vuelos con alternativas aéreas. Y es que Francisco Garcés, ministro de Transporte, manifestó que el aeropuerto internacional de Maiquetía concentraba antes del doblete sísmico más de 75 de los vuelos en general en todo el país. Y el ministro de Transporte señaló que esta es una buena noticia y que a partir del 1 de septiembre se realizará la apertura del Aeropuerto Internacional de Maiquetía en el estado de La Guaira a través de una capacidad parcial. En ese sentido, explicaron que los daños estructurales que tuvo el aeropuerto del estado de La Guaira fueron bastante limitados, por lo que ya están haciendo los trabajos de rehabilitación, y sumó que en la zona alterna habilitada se realizará todo el proceso de check-in y luego los pasajeros abordarán unos autobuses que los trasladarán a las pistas. Además, que el Aeropuerto Internacional de Maiquetía concentraba antes del doblete más de 75% de los vuelos en general del territorio nacional, y resaltó que las líneas aéreas ya tienen asignaciones de llegada y salida a partir del 1 de septiembre. Bueno, un dato bastante importante, porque puntualizaron que es posible que allí se instale una oferta permanente dentro de las instalaciones como alternativas aéreas. Así que estos lineamientos, por ejemplo, para la reparación de edificaciones, es importante destacar que el Gobierno Nacional, junto al Colegio de Ingenieros, universidades y gremios profesionales, están trabajando en lineamientos para reparaciones de edificaciones que sufrieron en este recinto específicamente daños tras el doble terremoto de junio pasado. Así que inmediatamente ellos ya están en estos lugares que son certificados como seguros para, bueno, con normas adicionales, pues trabajar con delegaciones y en este caso evaluar daños, pero sobre todo poder a partir del 1 de septiembre instalar esta oferta permanente de vuelos alternativos en Maiquetía. Seguimos, y es que a través de Banca y Negocios también dicen que la organización Cisneros se deslinda del reclamo de sucesores de Osvaldo Cisneros por reversión de Petro Delta. En un extenso y detallado dossier, la organización Cisneros, liderada por Adriana Cisneros, aclaró que las ramas corporativas sucesoras de Gustavo, Ricardo y Osvaldo son completamente independientes y sus negocios no se relacionan. Así que esta organización aclaró, bajo el mismo apellido, que operan tres grupos empresariales distintos cuyos negocios son totalmente independientes y sus decisiones no se vinculan de ninguna manera, de acuerdo con un dossier de documentos, un compendio que ha sido enviado por esta entidad a diferentes medios de comunicación. Así que por esas vías la organización ha aclarado que no tienen vínculo con el litigio de la sucesión del empresario Osvaldo Cisneros, que emprendió por la reversión por parte del Estado venezolano de su concesión de Petrodelta, por la cual esta cooperación tiene una demanda pendiente importante de 2,000 millones de dólares. Así que es una situación en esta corporación bastante importante sobre la separación de poderes o la independencia de cada uno de ellos, que viene desde el fallecimiento de Gustavo Cisneros, por supuesto, pero además ha sido con hechos aislados que vienen desde el año 2008. Así que este tipo de situaciones legales, bueno, de alguna manera se siguen manteniendo sobre la mesa, sobre todo en medio de las situaciones con acuerdos petroleros en el país. Todo este movimiento petrolero también ha causado que organizaciones como las Cisneros enfrenten este tipo de mesas corporativas ilegales. A esta hora realizamos nuestra primera pausa de la tarde. Le invito a conectarse con nosotros. Manténgase allí en nuestra señal y recuerde que puede escucharnos en cualquier parte del mundo a través de nuestro streaming www.radiofeyalegrianoticias.com. Ya venimos con mucho más.
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2: Una y 14 minutos.
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0: Estamos de vuelta en este país. Recuerde, somos más de 23 emisoras interconectadas a través de la Red Nacional de Radios de Fe y Alegría, trabajando por y para Venezuela. Recuerde que también tenemos nuestra aplicación llamada Radio Fe y Alegría Noticias. Está disponible para que usted pueda descargarla para iPhone y Android. Por allí contenido multimedia especial de parte de nuestros periodistas, comunicadores sociales y aliados de la Red Nacional para compartir con usted. Además, recuerde este contenido, nuestro programa de lunes a viernes de 1 a 2 de la tarde. Usted también va a poder disfrutarlo en el momento que desee a través de nuestra cuenta de YouTube, Radio Fe y Alegría Barquisimeto, como señal matriz. Nos encanta poder compartir con todos ustedes este espacio tan necesario en nuestra querida Venezuela, un espacio producido, trabajado justamente para mostrar como una ventana importante a través de la radio y a través de las plataformas digitales lo que es tendencia, lo que están haciendo los empresarios, los emprendedores y cuál es ese atractivo, esa hoja de ruta importante para que si usted tiene una idea de negocio pueda desarrollarla y hacerlo de la mejor manera. Además, siempre el mensaje en el programa en este país es que si es emprendedor, siga haciendo las cosas bien, pero con miras a, por supuesto, ya pasar a ser un empresario. Y esto se da a través de varios pasos, algunos pasos legales que son importantes tenerlos en cuenta, y por eso tenemos especialistas acá en nuestro programa con los cuales estamos interactuando, conversando hoy. Por favor, bien pendientes porque tenemos una entrevista muy especial con Osvaldo Leal, quien es y nos va a hablar sobre claves financieras y criptoactivos para emprender con buen pie. Pero a esta hora nos vamos a nuestro tradicional recorrido a través de las regiones. Vamos en este momento a disfrutar del reporte de Diane Nivel Dávila desde Mérida. Ella dice que en Mérida turistas y visitantes resaltan el atractivo del teleférico Macumbarí en plena temporada vacacional. Escuchemos.
1: Hola, ¿qué tal amigos y amigas de Radio Fe y Alegría Noticias? En esta oportunidad nos encontramos en la Plaza Las Heroínas, frente a las instalaciones de lo que es el teleférico Mucumbarí, uno de los símbolos más emblemáticos del turismo en Mérida y en Venezuela, dado que es el más alto del mundo y uno de los más largos. En esta oportunidad vamos a conversar con algunos de los visitantes que se encuentran esperando para poder hacer el recorrido turístico en el teleférico, para que nos cuenten un poco sobre su experiencia acá en Mérida.
2: Bueno, desde que uno llega, la gente merideña pues lo recibe a uno muy bien. Nosotros somos del Zulia, o sea, vengo con mis tíos, y pues es algo que es chévere, pues, porque uno se siente como acogido, uno se siente como parte de aquí, a pesar de que no es de aquí. Entonces, se siente bien desde que uno llega, por ejemplo, aquí, al área de lo que es el teleférico, excelente. Y bueno, hacia cualquier parte donde uno va, las plazas, cada café, cada restaurante, cada sitio donde uno va, uno puede sentir el calor del hogar merideño.
3: Esto es algo maravilloso de Venezuela y invito a todas las personas que puedan venir y asistan, porque jamás van a ver algo maravilloso como este.
4: Esta es la última estación. Muy bien, todas las instalaciones, chévere. Yo creo que desde las 2 de la tarde íbamos casi a las 6, ¿no? A las 5 y media. Pero fue buenísimo, disfrutamos. Muy bonita la atención de todos, de verdad que sí. No nos podemos quejar, nos ha ido muy bien. Ay, que Venezuela no tiene nada que envidiarle a nadie, a ningún país. Esto es muy bello, de verdad que sí. Y Mérida ni se diga.
1: Escuchábamos parte de lo que han sido las expectativas y las experiencias de varios visitantes y turistas que han estado en las instalaciones del teleférico Mucumbarí, el cual estará abierto todos los días en lo que queda de la temporada vacacional del mes de agosto y parte del mes de septiembre. La atención al público es a partir de las 9 de la mañana y los turistas han podido disfrutar de las 5 estaciones que brinda el teleférico Mucumbarí, uno de los símbolos más emblemáticos del turismo en Mérida y en el país. Desde Mérida, reporta Diane Nivel Dávila para Radio Fe y Alegría Noticias.
0: Gracias a nuestra compañera desde Mérida. Qué placer poder contar con estas experiencias y que ya el turismo local pueda desarrollarse en nuestro país. Hablando de emprendimiento, justamente esto es lo que queremos proyectar, lo que queremos mostrar acá en nuestro programa. Y bueno, desde Mérida siempre ha sido una fuente turística importante. Saludamos a Britney Bielma, a Félix Rivas y a Gladys Torres, quienes participaron en este material, este reporte de nuestra compañera Dianibel Dávila, y a todas las personas que están allí disfrutando de este atractivo turístico en el teleférico Mucumbarí en plena temporada vacacional. Y ahora nos vamos con una historia inspiradora en el programa En Este País, nuestra compañera Estefanía Alvarado con todos los detalles y la historia de Wilmaris, una mujer barquisimetana que ha estado trabajando arduamente por su emprendimiento y esta historia llamada Will Sport en el estado Lara. Escuchemos.
5: ¿Te ha pasado que buscas una prenda que te identifique con tu verdadero estilo y no la encuentras? Bueno, hoy nos encontramos en Will Sport y para saber más detalles de esta maravillosa tienda, nos encontramos con su creadora Wilmari Castañeda. Acompáñennos. ¿Cuál ha sido el mayor reto de transformar una simple idea o un pedazo de tela en la prenda favorita de un cliente?
6: Bueno, primeramente, muchas gracias por la oportunidad. Uno de los mayores retos fue al principio, porque tuvimos que aprender cosas nuevas. A mí me tocó hacer diseños y lo de personalizar las prendas. A mi papá, por ejemplo, le tocó la confección, los cortes. A mi mamá y a mi hermano también aportar en diferentes áreas. Y bueno, esto fue clave para poder convertir una idea en una prenda.
5: ¿Cómo nace la esencia de Will Sport?
6: Bueno, Will Sport nació durante la pandemia, en un proyecto familiar de mi mamá, mi hermano, mi papá y yo. Recuerdo que mi hermano comenzó a crear la cuenta de Instagram. Allí publicamos todo lo que hacíamos y poco a poco fueron llegando clientes y el proyecto fue creciendo siempre. Nosotros nos hemos enfocado siempre en ofrecer calidad y cuidar cada detalle para que cada prenda quede como el cliente lo imaginó.
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5: ¿Qué consejo le darías a ese emprendedor que hoy tiene una idea en la cabeza, pero que quizás tiene miedo de dar el primer paso?
6: Bueno, que no tenga miedo de empezar. Muchas veces esperamos a tener todo perfecto para dar el primer paso. Y la realidad es que se aprende en el camino. Que comiencen con lo que tienen, porque muchas veces nos limitamos esperando a tener más recursos o condiciones y por eso nunca empezamos. Que confíen en su idea y se atrevan a intentarlo, porque de una idea pequeña puede salir algo muy bonito.
5: Todo gran proyecto empieza con una idea, pero sobre todo con ganas. Esta increíble marca de suéteres nació desde cero, sin saber prácticamente nada del negocio, impulsada únicamente por la ilusión de seguir adelante. Hoy, gracias a la unión, el trabajo constante y el apoyo incondicional de toda la familia, ese sueño es una hermosa realidad. Nos demuestra que cuando hay disposición, disciplina y corazón, ningún objetivo es imposible. Crean en su talento y nunca dejen de intentarlo.
6: Bueno, ya saben que apostar por el talento local es sinónimo de calidad y dedicación.
0: Wow, espectacular esta historia de éxito, pero sobre todo de trabajo arduo de parte de Wilmari Castañeda, a quien enviamos también un saludo. Gracias por contarnos, por contarle al país cuál ha sido tu trabajo y tu trayectoria con Will Sport en el estado Lara. Ustedes pueden ubicarlos también en su cuenta de Instagram, @WillSport. Y bueno, todo ese trabajo arduo que se traduce básicamente en el éxito de una marca que de alguna manera pues arrastra tanto de tu historia de vida, y además también celebramos a Wilmary como mujer venezolana, representando lo que es esa esencia de trabajo, de hogar venezolano, pero además también de hacer las cosas bien. Nos vamos a una nueva pausa, ya venimos con mucho más del programa En Este País, y además recuerde que usted puede ingresar a nuestra web, Radio Fe y Alegría Noticias.com, por allí una cantidad de notas web, lo que está pasando en Venezuela, usted lo puede encontrar, hacer lectura de nuestras notas web para pues estar enterado de lo que ocurre a lo largo y ancho de Venezuela. Ya venimos con mucho más.
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8: Una y 27 minutos.
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1: Reportamos a esta hora desde nuestra sala de redacción. Les contamos que el ministro de Educación, Héctor Rodríguez, informó que los alumnos que estudiaban en 91 escuelas afectadas por el doblete terremoto de hace dos meses serán reubicados para el próximo año escolar que inicia el próximo 14 de septiembre. En un acto en Caracas, junto a la presidenta Delcy Rodríguez, el ministro detalló que 11 de esas escuelas colapsaron y que el resto sufrió daños estructurales. También aseguró que cada estudiante de los centros afectados será reubicado en el colegio más cercano a su espacio de hábitat. Según el ministro, los sismos afectaron a cerca de 900 de las 27.000 escuelas que hay en el país, aunque en su gran mayoría con daños menores. El ministro Héctor Rodríguez indicó que 12 de los 67 refugios temporales habilitados en escuelas ya fueron desocupados gracias a un plan para reubicar a los damnificados que incluye el traslado a campamentos unifamiliares o la entrega de viviendas. También hay que recordar que el SECODAP, la ONG encargada de la protección de los derechos de niños, niñas y adolescentes, informó este martes 25, advirtió sobre la ausencia de condiciones seguras para un pronto regreso a clases. Las organizaciones no gubernamentales de la educación no solo se refirieron a las infraestructuras de los planteles y los problemas con los servicios básicos, sino también a las afectaciones emocionales que enfrentan los estudiantes. También hay que recordar que de parte de Fe y Alegría también se le hizo un llamado al Ministerio de Educación para que logren recuperar aquellos planteles del movimiento de educación popular que también salieron seriamente afectados. Más información en los próximos minutos. A esta hora les acompañó Alexander Medina.
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2: Estamos de vuelta en el programa En Este País. Estamos completamente en vivo y en directo. Y recuerde que estamos en las multiplataformas, transmitiendo para todos ustedes también a través de YouTube, nuestra cuenta Radio Fe y Alegría Barquisimeto, como señal matriz. Además, estamos haciendo radio que se ve para que usted pueda compartir con nosotros directamente en cabina de este contenido especial, estas producciones a través de Radio Fe y Alegría Noticias Venezuela. Damos inicio entonces a este segmento del programa, entrevista con emprendedores, coach, expertos, y hoy tenemos el lujo de poder compartir con ustedes y Osvaldo Leal sobre claves financieras y criptoactivos para emprender con buen pie. Hoy pues nos acompaña un perfil de lujo, él es economista, educador y trader.

0: de novatos, como quien diría, que devora ese capital en los primeros meses.
1: Sí, una de las, digamos, las problemáticas que tiene Venezuela es que los emprendedores, en cierta forma, no saben planificar de manera adecuada cuáles serían los costos de producción, cuál sería el mercado al cual ellos van a asistir, cuál es la competencia que tiene. En sentido general, estamos hablando

0: prende ahí.
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3: Para nosotros, y desde Fe y Alegría, desde los psicodata, todo lo que estamos llevando a cabo, una cosa que hemos demostrado es que la experiencia espiritual en el venezolano es súper clave. Si creemos en Dios, si creemos en la energía, en lo que nosotros podamos profesar, tratemos un poco de hacer una visualización, ¿sí? Sentimos que, bueno, que toda esta situación que no controlo, que mis emociones que me están haciendo muy duro, trato de meterla en un saco. Meto eso en un saco, pero además vamos visualizamos, que la metemos en un saco y la ofrecemos. Decimos, Señor, lo pongo en tus manos. Dame además la sabiduría, dame el discernimiento para yo poder regular mis emociones para poder seguir afrontando.
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0: El año jubilar coromotano nos invita a valorar la familia. Recordando el acontecimiento coromotano, la Virgen se aparece siempre a una familia. En el año 1651 se aparece primeramente al cacique y su esposa. Y luego, en la choza, el 8 de septiembre de 1652, se aparece al cacique, su esposa, la india Isabel y el sobrino del cacique. Por eso el acontecimiento coromotano nos debe llevar a valorar la familia, a rescatar la dignidad de la familia y defender la familia por encima de todo. Pidámosle a María Santísima en este año jubilar coromotano que cuide y proteja a nuestras familias.
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0: El año jubilar cromotano del año 2002 y 2003 se realizó con motivo de celebrarse los 350 años de la aparición de la Santísima Virgen María en tierras llaneras y los 50 años de su coronación canónica. El énfasis de este año fue de carácter pastoral, primeramente para rescatar el valor de la familia y en segundo lugar para fortalecer el rezo del Santo Rosario. Este año jubilar cromotano comenzó en el año 2002 y va a finalizar en el 2004, porque cuando llega septiembre del año 2003, la Conferencia Episcopal Venezolana decide extenderlo hasta enero de 2004. Este es un carácter especial de este año jubilar, debido a que el énfasis fue por la familia y el rezo del Santo Rosario.
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1: Ya a esta hora de la tarde nos vamos a Caracas. Nuestro compañero José Blanco nos reporta que Federación Médica Venezolana sigue denunciando que no hay insumos en los hospitales.
2: Dirigentes de sindicatos del sector de educación en compañía de sus agremiados se presentaron frente a la sede de ISPASME para solicitar la directiva de este ente que preste la atención de salud a los docentes. Así lo indicó el profesor Edgar Machado, quien preside el sindicato de maestros del Distrito Capital. Machado agregó que personas que no son del sector reciben la atención médica luego que cancelan por el servicio.
3: Hay un grupo de personas que no son educadores y lo están atendiendo así, aquí en el IPAME de cortesía, donde, bueno, le cobran realmente la atención en laboratorio, operaciones, etcétera, etcétera. No sabemos a dónde está llegando ese dinero. En el caso de los docentes y los trabajadores del gobierno del Distrito Capital, que ellos le descuentan en el IPAME una parte y el otro lo paga el gobierno del Distrito Capital, ya tiene una deuda del 2025-2026 y por lo tanto el IPAME no atiende a estos trabajadores que lo necesitan, pero si están atendiendo a esta persona que por cortesía, a ser cortesía, le están cobrando. Entonces, por favor, el llamado es a las autoridades del IPAME que esto tenemos que solucionarlo lo más pronto posible.
2: Desde Caracas, José Blanco, Radio Fe Alegría Noticias.
1: Más información en los próximos minutos con nuestros avances informativos.
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1: Chale, vale, este solcito bravo, vale. Pásame las grampas ahí, Rafael Antonio.
2: ¿Cómo no, Chiriguare? Pero siempre usted era el hambre que yo en grampo.
1: Está bien, pareja, como usted diga. Pero hay que subirlo un poquito más porque está muy chinchorreado. Ángel Ignacio. Ángel Ignacio. Pero si este hombre lo que está es sentado ahí abajo ese mogote, saliste para acá, chico. Pero está ahí bien pereciado, vale. Levántese para que trabajemos.
3: No juegue, Chiriguare, ese hombre como que le tiene miedo al sol, porque está encamado. No, pariente, yo no estoy bellaqueando. Lo que pasa es que tengo un estacón de guayca, pariente. Uy, no, hombre, que eso me duele mucho. ¿Usted cree que un viejo como yo voy a estar bellaqueando? Nosotros los llaneros tenemos raza de ser gente trabajadora.
1: Así es, compadre. El verdadero llanero, así como somos nosotros, no puede ser flojo ni mucho menos limonero.
3: Eso es verdadita. Y para la muestra, un botón. Arrímense para acá, muchachos, que les voy a contar algo.
4: Esa es carta, pues, parejita.
1: Sí, pareja, cuéntenos.
3: Ay, muchachos, cuando yo estaba pequeño, recuerdo que en mi casa nos acostábamos tempranito y a las 6 de la tarde, cada quien estaba metido en su chinchorro. Pero eso sí, muchachos, a las 4 de la mañana, con solo una tacita de café en el estómago, le metíamos los pies al barro, pariente.
4: Eso es verdadita, así es el llanero.
3: Y eso no es nada. Después de eso, nos iban a ordeñar, a revisar los bebederos, a reparar los portillos y a remendar falso. Y por ahí tal cual, toro que estaba engusanado, para recogerlo, para traerlo para el paradero.
1: Epa, Ángel Ignacio, ¿y eso era todo el día, chico?
3: Ese era todos los días. Hombre y mujer trabajando duro, limpiando conucos a machete y a pala, jalando parihuelas, llevando leña para la casa, amadrinando los potrones y dándole vuelta a los potreros. Y lo bueno es que hoy en día es muy raro el llanero que usted mire quejándose por todo este trabajo.
4: ¿Y eso por qué, patroncito?
3: Porque el llanero es gente trabajadora, pariente.
5: Mi llano es un paraíso.

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9: Epa, chofer, déjame por aquí.
10: Tienes que avisar con tiempo, señor. Lo dejo en la parada, que es más adelante.
9: No vale, pero rapidito. Le estoy diciendo que me deje aquí.
10: Tienes que esperar, señor. Lo dejo en la parada.
9: ¿Qué? No vale, la parada me queda muy lejos. Déjame, yo me bajo aquí, ¿vale?
10: Le estoy diciendo que espere, por favor. Lo dejo en la... Y me baja la...
9: ¡Cónchale, viejo de... Que me deje por aquí, ¿vale?
10: No me puedo parar aquí, señor. Lo dejo en la parada.
11: Así no son las cosas. Así no.
9: Epa, chofer, ¿me hace el favor por aquí?
10: Un momento, señor, lo dejo en la parada, que es más adelante.
9: Bueno, vale, está bien, pero trata de no dejarme tan lejos de la parada, por favor.
10: Claro que sí, con mucho gusto.
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0: fuerza. Bueno, pero calleja. Esto es de...
1: Déjalo mamar un poquito más para que apoye.
0: Ya apoyó la vaca, papá.
1: Bueno, amarra el becerro y busque la totuma.
0: Quieto. Este becerro. Ponte, lucerito.
1: Ordeñador yo he sido desde pequeño, acostumbrado al rejo y la totuma. Dejo escuchar mis coplas en el ordeño, cuando a las vacas les canto una por una. Sostenga bien la totuma, Gumarcindo. No vaya a ser que la vaca se mueva y bote la leche.
0: Tierra, cuidado, papá, que la vaca Lucerito está bien manía y además bien mansa. Y así yo no creo que pueda mover una pata.
1: Bueno, hijo, más vale pájaro en mano que 100 volando.
2: Apúrese con el ordeño que los va a coger el día.
1: Tranquila, vieja. Lo que pasa es que a nuestras vaquitas les está bajando buena leche.
2: Pero recuerden que las vacas tienen que comer el pasto mojado por el rocío mañanero.
0: Fíjese, mamá, que Velo Negro y Lucerito han dado 2 totumas y medias de leche cada una.
2: Claro, hijo, eso se debe al buen pasto, a la melaza que sacamos desde el año pasado, a las vitaminas y el cuidado que se le debe tener a los animales.
0: Y por el canto de las tunadas también. ¿Cómo le gusta a la vaca Lebruna que le canten? Bueno, papá, estamos listos. Ya terminamos el ordeño por hoy.
1: Bueno, hijo, suelte los becerros, que yo voy a ayudarle a su mamá a llevar la leche a la cocina, para que busquemos los caballos y salgamos a sabanear temprano.
0: Sí, señor. ¡Ah, becerro!
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2: Impregnada de romanticismo, en este amanecer aguazuleño viene el siguiente invitado especial.
3: Aquí está, señoras y señores, más romántico estilo, sentimiento hecho canciones. Vamos a recibir a Don Teo.

Reciban de Venezuela este saludo especial. Gracias por mantenerse hasta esta hora de la mañana con nosotros. Y que siga la parranda, maestro. Bienvenido, senador.

Buenos días, Guazul. ¿Están cansados? ¿Están cansaditos o cansaditas? Imagínense, yo llegué aquí a las 10 de la noche porque me dijeron que cantaba a las 11 y 40. De ahí me mudaron para las 3. Y de ahí me mudaron para esta hora. Pero con el mismo cariño y el mismo sentimiento por este pueblo maravilloso de Agua Azul, de todo el Casanare y de toda Colombia. Muchas gracias por estar aquí con nosotros. Quiero agradecerle también al señor gobernador José Alirio Barrera por permitirnos venir a través de la cultura con Nidia, la doctora Nidia, quien saludo también, al señor alcalde y a todos los que de una u otra manera tienen que ver con esta parranda bien criolla. Así que, maestro, vamos a cantar ahora una canción que ustedes conocen bastante. Pero yo quiero que me ayuden a cantar esta canción. Esto se llama Dos Mujeres en mi Vida. Vamos a ver quién me ayuda. Maestro, cuando quieras.

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0: 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Y que vivan las mujeres. Maestro.
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1: ¡Epa, Filomena!
2: ¿Qué pasó, viejo?
1: ¿Ya montaste la perola para el café de las tres?
2: Sí, ya voy a colarlo, espérate ahí.
1: Bueno, voy a esperarlo. Mientras tanto voy a ver si este hijo mío aprende cómo es que se ensilla un caballo. ¡Humercindo!
3: Señor.
1: Vaya al potrero chiquito, donde están las bestias. Y busque el caballo Rucio para Ulato, que es el más manso. Y lo trae para que aprenda a ensillar.
3: Sí, señor. ¡Arre, para Ulato! Papá, aquí está para Ulato. ¿Y ahora qué hago?
1: Bueno, hijo, primero tráigalo aquí a la caballeriza, que aquí están las sillas y los aperos. Para hacerle la mano por el lomo, no vaya a ser que tenga cadillos pegados.
3: No, no tiene cadillo, papá.
1: Muy bien. Ahora le pone los falsos, bien dobladitos. Eso sí, bien dobladitos. Y luego le coloca la silla. No, pero esa no, es esta.
3: Ah, ya, papá, ya sé.
1: Bueno, ahora apriete bien la cincha. ¡Quieto, caballo!
3: Ah, ahora sí está quieto.
1: Póngale el tapaojo, hijo, rápido.
3: Sí, señor.
1: Para ponerle el freno y arreglar bien la falsa rienda. Eso es todo.
3: Entonces sí es que es sencillo un caballo, papá. Fíjese que no es tan difícil. Ay, ya yo me atrevo a ensillar para Ulato solo.
1: Bueno, hijo, así mismo tendrás que aprender a amansar un potro, a colear un toro y muchas cosas que hacemos nosotros los llaneros.
3: Ya yo me atrevo a ensillar un caballo solo. ¡Aúfale!
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0: Amigos de Háblame Bajito, les saludo a Jorge Labrador y también quiero saludar a la Red Nacional de Radios de Fe y Alegría Noticias. Nosotros salimos bajo la dirección de Vidalina Campos, en la subdirección de comunicaciones Wirmele Villalobos. En producción y programación me acompaña Anthony Galindo, producción general Carlota Rojas, producción Nángeles Gamboa. Y en los controles técnicos me acompaña de la ciudad del Tigre, José Rondón. Quien les habla, Jorge Labrador. Pueden también seguirnos en nuestras redes sociales, arroba Radio Fe y Alegría. Así estamos en Instagram, mi cuenta personal, arroba JorgeLabra72, y el número, si desean participar también con sus comentarios, al 0412-068-5928. Bueno, y hoy vamos a hablar sobre todo lo que tiene que ver con estudios que se han hecho sobre la ciudad segura, sobre todo lo que tiene que ver con vulnerabilidad urbana. Para eso, pues tenemos por acá a la profesora Sandra Ornés, quien es profesora titular de la Universidad Simón Bolívar, quien ha hecho estudios sobre, y hay publicaciones sobre esta materia. Bienvenida, profesora.
1: Hola Jorge, buenas tardes y buenas tardes a todos tus oyentes. Gracias por la invitación.
0: No, gracias a usted también por el tiempo. Y quiero comenzar un poco hablando sobre este estudio que tenemos por acá, esta publicación que salió recientemente sobre Ciudad Segura, ¿no?
1: Sí, fíjate que esta publicación fue hecha con la colaboración de dos colegas venezolanas, ambas. Una se llama Mariela Rivas, la otra ella es arquitecto, y la geógrafa Luisa Páez. Entre las tres hemos tenido una relación profesional de larga data. Las tres hemos estado siempre en la búsqueda de maneras de poder entender la intervención en las ciudades con una mirada de reducción de riesgo, pensar en esa ciudad segura posible. Mucho más recientemente, pues se habla ahora de los términos de resilientes, y realmente la resiliencia a veces pensamos que es la adaptación, es acostumbrarnos a las cosas, y en esta materia de gestión urbana, de planificación del territorio, no podemos conformarnos con cosas. Entonces, en esa inquietud, a lo largo de muchos años, cada una desde su aproximación, hemos tenido la idea de dejar plasmado en papel, ¿verdad? Muchos de esos conocimientos, de esas experiencias, de esas metodologías que hemos tratado de definir, formular, sin que esto sea la solución o la metodología, simplemente la ponemos a disposición de quien quiera leer nuestra publicación y reflexionar sobre ella, pero viene desde nuestras experiencias, no solamente académicas, sino profesionales. Las tres hemos sido profesoras universitarias, hemos sido funcionarios públicos de este país y pues también somos profesionales del área. Entonces, básicamente, la publicación lo que quiere es ofrecer al público una aproximación no solamente conceptual, sino práctica de cómo hacemos para pensar en esa ciudad segura, qué debemos evaluar, qué debemos analizar, cómo lo expresamos en un plano, cómo hacemos los análisis para sacar conclusiones y en función de esas conclusiones, de nuestras condiciones de riesgo, pues tomar las mejores decisiones.
2: O alguna organización sin fines
0: Esta
2: de lucro que
0: publicación va
2: pueda,
0: dirigida.
2: porque consideró que tu caso era suficientemente atractivo para ellos representarlo, puedes conseguir representación pro bono. Pero poniendo en el escenario común, que son personas que por lo general no tienen representación, la teoría dice que tú puedes apelar, es decir, demostrar, no tanto apelar, ese no es el término correcto, pero sí decir, mira, Jorge, juez Jorge, usted no me podrían deportar para este país porque no lo conozco, nunca he estado allí, es un país que tiene tales y cuales condiciones y yo no me voy a sentir seguro si me mandan para allá. Eso es lo que no está ocurriendo, eso es lo que pareciera no existe para estos últimos casos que se han escuchado por los medios de comunicación, y es lo que sin duda preocupa muchísimo, porque, ¿sabe? Esa no claridad, qué es lo que está ocurriendo, las personas dicen, me trajeron hasta acá y nunca me dijeron a dónde me iban a traer, y de nuevo, o sea, a menos que tengas un caso criminal, récords criminales, que diga, bueno, mire, aquí usted no puede estar opinando nada, pero no es el caso de todos, Entonces es cuando obviamente preocupa muchísimo porque de nuevo, de acuerdo a las leyes, tú deberías de justificar y demostrar por qué ese tercer país donde se te quiere mandar a la deportación no es algo tampoco seguro para ti, ¿no? Entonces, claro. Eso es lo que sin duda alarma mucho porque de nuevo, falta como mucha información por parte de las autoridades que digan, no, mira, se trataba de Pepito de los Pelotes y Pepito de los Pelotes se le hizo esto y esto resultó en esto y por eso es que esto pasó de esta manera. Entonces, sin duda allí da mucha cabida a la especulación y eso es lo que es lamentable, pues. Sin duda muy lamentable.
0: En el caso de los venezolanos, ¿manejan ustedes alguna estadística, cifra de la cantidad de venezolanos que han sido deportados a estos países?
2: Mira, decirte una cifra oficial es de mi parte irresponsable porque no la hay. Una cifra oficial hasta el momento actualizada no la hay. Hay estimados, es decir, 3-4 vuelos con 250 venezolanos que salieron incluso antes de los hechos de los dos terremotos en Venezuela. Entonces uno puede sacar la cuenta. Bueno, 4 vuelos, 250 personas, ahí está un monto. Ahí te podría decir, bueno, 1,000 personas hasta ahora. Pero, ¿qué ha pasado después de eso? No hay una cifra oficial, se pudiera decir un estimado de, bueno, han sido como aproximadamente 4 o 5 vuelos desde que esta administración y en conversaciones con el régimen en Venezuela han hecho estos pactos, si pudiéramos decirlo de esta manera, para mandar vuelos de deportaciones hasta Venezuela, pero después de los dos terremotos en donde el Aeropuerto Internacional de Maquetía quedó y todavía no ha sido restablecido, entonces no perdimos el track, ¿no? Entonces, claro, se está escuchando de estas nuevas deportaciones que hubo hacia Lebanon, un país en el continente africano, y han habido testimonios, de acuerdo a medios de comunicación, de personas de origen hispano que han estado dentro de esas deportaciones, pero de nuevo, ahí es supremamente delicado, Jorge, emitir un juicio de valor, incluso especular basado en la no información oficial, porque de nuevo, cada caso es muy particular y eso aquí se apela mucho en las partes de lo que son las políticas migratorias. Es decir, aun cuando los dos seamos venezolanos, aun cuando los dos llegamos en un determinado momento y por una determinada específica circunstancia, tu caso nunca va a ser igual al mío. Entonces, por eso es que es tan necesaria la información oficial que pueda, de alguna manera, incluso desde mi punto de vista, generar un poco de tranquilidad, ¿no? Porque tú digas, ah, bueno, pero claro, se trataba de Pedrito de los Palotes. Ah, no, era de esto que estábamos hablando. Este era un caso así. Pero claro, cuando no hay esto, obviamente el miedo en este sentido es libre porque el juego de la especulación es muy grande.
0: Claro, porque de repente yo podría decir, bueno, ¿qué tipo, en el caso de los venezolanos, por citar otro tipo de inmigrantes, pero en el caso de los venezolanos, ¿cuáles son los que están seguros en Estados Unidos? Es que dicen, bueno, mira, si a mí no me van a deportar.
2: Me encanta la pregunta.
0: ¿Cuáles serían? O sea, porque...
2: Porque es curiosa, ¿no? Y es necesaria. Y fíjate, y aquí antes de responderlo con un blanco y un negro, un sí y un no, es así o es asado, aquí las escalas de grises son muy amplias, ¿no? Y eso hay que considerarlo. Es decir, de nuevo, cada caso es muy particular. Cada caso tiene como un detalle que marca la diferencia entre uno y otro. Pudiéramos decir en un contexto general que si tú tienes un proceso migratorio en pendiente, en stand-by, en proceso, y disculpa la redundancia, eso a ti de alguna manera te permite demostrar, hey, ven acá, oficial de inmigración, oficial de ICE, vas a pasar el mal rato, sin duda, ahí no podemos hacernos la vista gorda, pero en el momento que puedas demostrar, ya va, un momentico, yo estoy en este proceso de asilo, o yo estoy en este proceso de visa juvenil, o yo estoy en este proceso de esperar mi trámite de ajuste migratorio, X, y lo puedas probar, bueno, mira, obviamente, como te digo, ¿quién recupera ese susto y todo ese mal rato, ¿no? Pero estas personas pudiera ser, no necesariamente vas libre de inmediato, pero pudiera ser que vas directamente al juez, si es el caso que tienes un asilo en la corte. Bueno, mira, tu audiencia iba a ser en el año 2027, en marzo del 2027, te capturé ahorita porque estabas en el momento en la hora mala, en justo pasando por un momento en que había una redada. Bueno, ahora tú, eso ha ocurrido, ahora tu audiencia va a ser el mes que viene, te lo adelantan, ¿no? Para que lo que sea que vaya a ser, va a ser, no vas a esperar más tiempo, va a ser ahorita, ¿no? Entonces, se están adelantando las audiencias, también está ocurriendo, y bueno, esto de alguna manera ha puesto, en nuestro coloquio, pues, ha puesto los patines a muchas personas que, sin que esto suene a juzgar, simplemente decirlo, dejaron un caso al lado, dejaron el caso a un lado porque mi juicio iba a ser en el 2029 o porque el formato de espera son 9, 10 años, yo llevo apenas 5. Me falta todavía 4 años por esperar. Y claro, de pronto todo lo adelantan. Ahora ya no hay tiempo de espera. Ahora yo te había dicho 2027, resulta que ahora es en diciembre o en octubre de este año. Bueno, tienes literal que ponerte los patines y lo que tengas que hacer con tu caso migratorio, hacerlo. Porque lo que está ocurriendo es que si los casos ellos consideran, y de nuevo muy discrecional, es lo que tú consideres, los consideran frívolos. No lo suficientemente reforzado, no lo suficientemente avalado, estos casos también pueden verse en lo que ellos llaman la preterminación, que no es realmente un término correcto en español, pero en inglés es pretermission, que es un cierre muy potencial de tu caso que te abre un proceso de deportación en donde tú tienes que apelar y esto obviamente te pone en una situación bien delicada. Entonces, volviendo a tu pregunta, es. Si tengo un proceso migratorio, si no tengo ningún tipo de récord, y cuando hablamos de récord, a veces pensamos de una vez algo criminal que hice, un robo que hice, a veces, Jorge, es tan sencillo como me comí una luz, me salté el torniquete en el tren, mira, yo estaba pasando por este jardín que no tiene cerca. Y resulta que estaba violando una propiedad privada y el dueño de esa casa lo vio y me abrió un caso y dijo, esta persona pasó los límites de mi propiedad privada, eso ocurre aquí. Esos son delitos menores que para un local ciudadano estadounidense pudiera ser, oye, qué molestia, oye, tengo que ir a la corte, pero para un extranjero, no. Para un extranjero es un récord. Es un
0: Claro.
2: récord. Y la luz, me monté, ¿sabes? Cualquier delito o cualquier infracción mínima de tránsito te puede poner en riesgo. O una placa que de pronto está torcida, un vidrio que no tenía que estar tan oscuro. Entonces, claro, de nuevo, para un local es la molestia de concha, le tengo que ir ahora a aclarar esta situación. Para un extranjero, en este clima actual es, puede chequear mi récord de inmigración. ¿Ves? Porque ya yo
0: Claro.
2: me expuse y por eso la cuestión de la parte moral y la ciudadanía, que a veces incluso va más allá de que lo hice con la mala intención de hacer esto, sino que de pronto vienes con un formato cultural que dice, bueno, pero es que esto en mi país no es algo de que disculpa, y ya, aquí no. Y eso puede entonces sin duda exponerte, y al exponerte con este tipo de pequeños detalles, lo que llaman aquí delitos menores, o cualquier persona, cualquier o policía oficial puede, especialmente en estados que no son estados muy conocidos por su por de décadas, ¿no? No porque ahorita está pasando lo que está pasando, por ser muy receptores de inmigrantes, entonces este pudiera llamar a la policía de inmigración, un aeropuerto, en un aeropuerto, chequeándome mis documentos, y de pronto el oficial que chequea los documentos se da cuenta de que tu permiso es temporal, tu permiso de trabajo es temporal, él pudiera discrecionalmente llamar a un oficial de inmigración y esto te va a exponer a una situación en donde no, puedes tener dos escenarios, donde, caramba, tengo un proceso de deportación, caracha, uy, esto me puso de más, o. Bueno, aquí voy otra vez. No, sí, señor, lo que pasa es que yo tengo este permiso porque yo tengo un caso de asilo pendiente, porque yo tengo esto y tienes que estar continuamente probándote o andando con una carpetica. Todos aquí andamos con una carpetica en la cartera.
0: En la calle. Sí, tiene que andar en la calle. Claro, porque por ejemplo, una persona que tiene una visa de residente estaría un poquito más tranquila, digamos, o
2: Claro,
0: no.
2: porque residente permanente, de nuevo,
0: Sí.
2: incluso sí. Incluso siendo residente permanente, lo que llama aquí el residente permanente legal, tiene unas siglas en inglés que se me van ahorita. Si tú cometes un delito, no hay nada que pueda, no hay nada que pueda cubrirte. Te naturalizaste ciudadano estadounidense. Si tú cometes un delito, estás completamente a discreción de que eso pueda ser removido. De nuevo, ahí, no hay nada que te haga 100% seguro si hay un récord que te expone de una manera que diga, o sea, me metí en problemas de droga, trafiqué con drogas, trafiqué con seres humanos, ¿sabes? Y así yo sea naturalizada estadounidense con más de 80 años viviendo acá, eso me expone y obviamente puede llevarme a corte para revocar todo eso. Eso es completamente válido para un extranjero acá.
0: En
2: Y
0: el
2: aquí
0: caso
2: los
0: por sí, por tú me dices, por ejemplo, por décadas y por tal vez en algunos estados, por tradición, pues no están acostumbrados a lo que son la inmigración. Pero en el caso de Nueva York, que hay tanto y tanto inmigrante, ¿cómo se maneja esta situación? ¿De repente es un poquito menos estricto? ¿O sí vas en la calle igualmente y tienes que cargar, como dices tú, también la carpeta? Porque pues, en cualquier momento te pueden parar.
2: Sí, porque lo que ocurre y lo que hay que dejar claro en toda esta conversa, mi estimado Jorge, es que las leyes de inmigración son federales. Cuando hablamos de leyes federales, es que aplica en cualquiera de los 50 estados de los Estados Unidos. Que cada gobernador y cada alcalde de pronto dice, bueno, mi policía, como puede ser el caso de, por ejemplo, Nueva York, mi policía no va a colaborar con los agentes federales de ICE. Bueno, eso es una decisión del gobernador, del alcalde, pero el agente federal, cuando se utiliza la palabra federal, agencias federales, instituciones federales, leyes federales, significa que no importa dónde estés dentro de los 50 estados, eso es federal. Punto. Eso viene para cualquier parte. Cuando hablamos de leyes estatales o locales, hablamos del caso de, por ejemplo, la ciudad de Nueva York. El alcalde de Nueva York dice: mis policías no van a colaborar con los oficiales de ICE. No sabemos hasta qué punto eso es cierto si nos vamos a la práctica, ¿cierto? Pero, ¿qué ocurre? El alcalde tiene jurisdicción, por decirlo de esta manera, solamente en los cinco municipios más conocidos pensamos en el estado de Nueva York. Pero Nueva York es más allá de Manhattan, Queens, Bronx, Brooklyn y Staten Island. Nueva York es Yonkers, Rochester, Buffalo. Son mucho más otras ciudades, correcto, y cada alcalde dice lo que tiene que decir. Pero, de nuevo, si el alcalde actual de la ciudad de Nueva York dice eso, bueno, ya yo sé que estando en Manhattan, en Brooklyn, Staten Island, en Queens y en el Bronx, quizás, y lo pongo siempre en duda porque nosotros tenemos como mucha experiencia con politiqueros, ¿cierto? Pero, de nuevo, las leyes de inmigración son leyes federales. Cuando hablamos de leyes federales, mejor que andemos siempre por la calle del medio en este sentido, porque esperar acciones que me protejan en un determinado territorio es de pronto pensar que mi futuro en el país donde yo decidí sembrar raíces, quedarme, porque aquí es donde yo quiero morir, por decirte algo poético, no se puede limitar un territorio así, sino que tú puedas sentir la libertad de poder movilizarte porque sabes que estás haciendo las cosas por la calle del medio para regularizar tu estatus migratorio o si ya lo tienes regularizado, bueno, para mantenerlo completamente limpio, pues para mantenerlo como es, y bueno, sí, o sea, ¿quién no piensa en esa situación incómoda? Pero tú dices, bueno, si me toca y cancelado o transmutado, tú dices, bueno, aquí tengo todos estos papeles para demostrar que
0: Claro,
2: está equivocados, ¿sabes? Y
0: claro.
2: claro, es incómodo, yo no puedo ni pensarlo, es súper incómodo. A nosotros nos pasó en un aeropuerto acá, es súper incómodo. Y no fue en esta administración, fue con la administración anterior. Y te digo, o sea, tú sientes que estás ocultando algo y no estás ocultando nada, pero hay tanta presión que es súper incómodo, pues, pero bueno.
0: Claro, no, cuando estamos hablando de lo que tú dices, de libertad de movilización, o
2: Sí.
0: sea que yo podría pensar, estando yo en Venezuela y viendo la situación que tú me estás describiendo, que ningún inmigrante está tranquilo o puede estar tranquilo, porque, o sea, tú puedes decir de repente, bueno, mira, tengo en cierta forma calidad de vida, gano bien, puedo comprar lo que yo quiero, pero al salir a la calle estás en un estado de indefensión, por decirlo, de incertidumbre también, porque bueno, yo he visto casos y se han reseñado de personas que están llevando a su hijo al colegio y los detienen y esto es terrible. Entonces, no hay esa libertad y esa tranquilidad en la calle, ¿no? Me da como que esa
2: No,
0: sensación.
2: y también aquí de nuevo, Jorge, lo que sí, y la sensación está y la sensación es real, porque de nuevo, a veces pareciera, Jorge, y hablo mucho de la experiencia como venezolana, ¿no? Más allá de la migrante que está en los Estados Unidos, es como venezolana, ¿no? Y tenemos como esa experiencia a nivel de los medios de comunicación. Y a veces lo que se transmite genera un miedo tal que si tú no te informas, si tú no llegas como que dice al fondo, tú no dices, pero esto no es conmigo. Y ojo, no es por la falta de sensibilidad de decir, bueno, allá tú, eso es bueno, sino que tú dices, este no es mi perfil, yo estoy haciendo esto, esto y esto. Y eso aplica, yo creo que para cualquier país en el mundo. Mira, yo creo que lo más lamentable que nos puede pasar a nosotros como venezolanos en el exterior, como nos llaman la diáspora, los venezolanos en el exilio, aquellos venezolanos que realmente no podemos regresar en este momento a Venezuela, es el hecho de que tantos años manteniéndonos, deja decir, porque no es algo que nos pueda sentir orgullosa, en el top del ranking de desplazados en el mundo, el segundo después de Siria, incluso por encima de Afganistán, y que todavía el mundo, ningún país en el mundo nos reconozca como refugiados, porque de pronto la situación en Venezuela no es esa guerra común que estás acostumbrado a de pronto encajar dentro de tu marco. Sin duda ya nos coloca en una situación de vulnerabilidad considerable. Lo que está ocurriendo, por ejemplo, con Colombia es, sin duda, hemos sido incluso, Jorge, herramienta política para muchos discursos de politiqueros en el mundo. Es decir, no, nos quieren o no nos quieren, te voy a dar, no te voy a dar. Y entonces, al final del día, y te lo hablo muy personal, no es que me quieran o que me den, es qué me hizo salir de mi país, qué me puso a mí como venezolana en esta situación, que todavía me sigue colocando en esta situación. Entonces, ¿sabe? Es un tema supremamente profundo, es más allá de lo que se puede ver la punta del iceberg, esto es muchísimo más grande que esto, se trata de la trata de personas, se trata del desplazamiento forzado, se trata de las historias reales de persecución de no todo el mundo, pero sí de mucho, y es un drama, desde mi punto de vista es un gran drama que nos ha tocado vivir a cada uno, estoy segura, a cada uno con su historia dentro del país donde le ha tocado. Mira, en estos días me tocó un panel, bueno, yo digo en estos días y fue hace ya bastantes meses atrás, me tocó un panel en un lugar donde tuve que pegar una investigación con relación a las aprobaciones de asilo en América, en el continente americano. Y fue para mí una sorpresa, claro, yo en mi caja de los Estados Unidos, en donde la tasa de aprobación de asilo por los últimos 23 años, al menos desde el 2000 hasta el 2023, ha oscilado entre el 8 y el 10%, es decir, de cada 100 personas que aplican al asilo, solamente 8 son aprobadas y tienen la suficientemente, la suerte, ahí aplica lo que trabaja, más la discrecionalidad de lo oficial, es decir, que un jueguito de suerte también hay allí. Y de pronto descubrir que en Chile y Colombia las tasas son aún más bajas, tú dices, no güey, o sea, esto es mucho más grave, ¿sabes? Entonces, claro, la movilidad humana en sí es la necesidad de muchas personas que han sido expulsadas de sus países, no nada más de Venezuela, y si vamos adentrándonos, como que dice en la tertulia, en la conversa, más allá de lo que vemos en los medios de comunicación, te das cuenta que el drama es mucho más grande, porque son más de acuerdo a la ACNUR, más de 200 millones de personas desplazadas por el mundo. ¿Qué sistema, qué país puede soportar esto? Entonces, es como que voltear a ver qué está pasando en estos países que están expulsando a sus ciudadanos, más allá de exigir por fuera qué está ocurriendo aquí adentro, ¿no? Entonces, wow, siento que es una conversa que para mí siempre me apasiona y que a veces siento que se salta, Jorge. Siento mucho que se salta y trato como que de traer, ojo, y lo traigo no desde la comodidad de una persona que te naturalizada, no, yo no puedo votar en este país, yo no soy naturalizada estadounidense, yo estoy todavía también en mi proceso. Te hablo desde la incomodidad que me dice andar con mi carpetita. Claro que ando con mi carpeta desde el momento que migré. Ando con mi carpeta. Esto no es para mí la administración actual. Yo he visto pasar muchas administraciones en este país. Es decir, yo sé que esto es un momento, pero entiendo que más allá del momento, Jorge, son políticas migratorias que se han mantenido así por décadas, y que no ha habido voluntad política para humanizar un poco eso. No estoy diciendo que den visa a todo el mundo, porque este no es mi país, pero humanizarlo un poco, ver más allá, ¿no? De ese acento, esa apariencia de hispana, y, ¿sabes? Es muy incómodo, pero al mismo tiempo, de nuevo, como venezolana, siento que estamos saltando una pieza muy grande y es qué nos puso en todo esto como venezolanos alrededor del mundo.
0: No, y que fíjate que, por ejemplo, de personas que están solicitando por lo menos asilo político por el tema que no pueden estar acá, que son perseguidos políticos de repente, cualquier situación, y que también se genera, pues, incertidumbre, ¿no? Casos
2: Claro.
0: muy puntuales, ¿no? Por ejemplo, ¿no?
2: Claro, no, no, y después de lo ocurrido con el 3 de enero en Venezuela, muchísimas personas que han tenido que explicar, porque de nuevo, el caso de Venezuela es muy complejo, nosotros somos como mini embajadores en cualquier parte del mundo que nos encontremos, y quien entiende lo que ha significado estos casi 30 años, entendemos que no se trata nada más de los altos perfiles, se trata de comunidades también. Entonces,
0: Sí.
2: la persecución no es nada más, tú sabes, sino también en la parte de la comunidad, ¿no? De tu vecino y todo esto. Entonces, sí, es una explicadera continua, Jorge.
0: Sí, en el caso, por ejemplo, estaba viendo en las noticias que Donald Trump pausó las citas para las visas. Esa es la última información que tengo por acá, de inmigrantes en todo el mundo.
2: Sí,
0: Bueno.
2: y hay 72 países que están en como una especie de lista negra, no se llama así, están publicados en la página del Departamento de Estado. Dentro de esos países se encuentran tres países, pudiéramos decir, de habla hispana, que está Cuba, Venezuela y Haití. Haití, aunque sabemos que tiene su propio parlamento, igual ellos tienen su español allí. Y esto lo que hace es que coloca como en la lupa cualquier proceso migratorio, especialmente de los nacionales, especialmente de estos países, nos coloca como en un doble chequeo. Es decir, si yo veo este proceso y le pego la lupa de esta manera, si sé que se trata de personas o nacionales de estos determinados países, incluyendo Venezuela, la lupa es doble. La lupa es otra, una y otra vez. Entonces, es lo que es ahorita, lo que estamos viviendo, y es muy fuerte porque siento, Jorge, que es de mi parte irresponsable decir que todos merecemos, al igual que todos no merecemos. Yo siento que tenemos que mantener los pies sobre la tierra, tenemos que mantener un balance. Sabemos que no todo el mundo que pide asilo tiene una historia de persecución real que demostrar. Muchas personas, y te hablo desde la experiencia de nuestra organización, llegan con la creencia, por no decir desinformado, porque puede sonar un poquito pedante, nadie tiene por qué saberlo, ¿no? Tú te informas una vez estás acá y eso pasa para muchas personas, pero con la creencia que de pronto no encontrar comida, la inseguridad, en el hospital no hay suficientes materiales para asistir y yo no podía seguir en eso, es una razón para solicitar protección humanitaria y por las políticas de acá, eso no son razones para solicitar políticas migratorias. Entonces, de nuevo, bajo esa premisa y conociendo hechos concretos, basado en los 10 años como cofundadora, y yo no diría cofundadora y directora, porque eso pareciera que te eleva a un punto que no estás en la realidad. No, nosotros siempre hemos estado en la realidad, todo el tiempo, poniendo los pies sobre la tierra, porque somos nosotros mismos la comunidad a la que servimos. Entendemos el proceso desde adentro porque somos parte de todo esto, ¿no? Y entonces, basado en esas realidades, te puedo decir, no todo el mundo es un buscador de asilo más allá de lo que se dice, sino de lo que tú tienes que demostrar, como que no todo el mundo es un fraudulento metiendo un asilo para ganar tiempo. Entonces, ese balance es lo que yo siento que se tiene que llegar para no generalizar todos malos, todos buenos, ojo con eso. Porque tenemos que, o sea, es la humanidad, Jorge, la humanidad tiene sus malos y sus buenos, sencillo. Y más allá del término migrante y la etiqueta migrante, que es real, que existe, somos seres humanos. Venimos con buenas intenciones, venimos con malas intenciones. Entonces, que el que lo prueba, que lo diga para tener estas estadísticas un poco más claras y de esta manera aquellas personas que por desconocimiento o por suerte, por jugar a la suerte, están jugando para esos equipos, oye, que tengan un poquitico más de...

0: Ñurka, al regreso vamos a hablar sobre qué cambios has notado en el perfil de la migración venezolana e hispana que atienden ustedes en comparación con años anteriores. También, bueno, a qué principales barreras de desinformación se enfrentan los migrantes, bueno, frente a estos constantes cambios en la ley migratoria. Eso es bien importante también, que la gente esté bien informada, ¿no? Y de esto y más podemos hablar al regreso.
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3: Seis y 33 minutos. 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

0: Bien, ya estamos de vuelta en Háblame Bajito y estamos hablando sobre el tema de la migración, en este caso particular la migración venezolana a los Estados Unidos, donde estamos tocando un tema bastante sensible, tiene que ver con las deportaciones y para los que estamos en Venezuela como para las personas que están en Estados Unidos, porque sufre también el migrante como sufre también su familia acá, que se mantienen en una tensión constante de no saber qué puede pasar con su familia. Y ya hemos visto en imágenes, por supuesto, sobre estas deportaciones a países como que son lejanos, como en África, y bueno, y sobre el destino y el futuro de los compatriotas. Pero bueno, en esta oportunidad estamos conversando con Niorca Meléndez de Vía Nueva York. Ahora lo vamos a decir en español. Creo que me sale mejor en español.
1: El nombre fue porque se pronuncia igual en inglés y en español, Vía.
0: Que atiende muchos migrantes, más o menos maneja

que una vez dentro del país, pasado un determinado tiempo, aplicaban por asilo porque conocían de lo que era este programa humanitario y veían que pudieran ser elegibles para esta visa humanitaria. Yo diría empezando el 2022, confío en mi memoria, sí, 2022, mediados del 2022, empezamos a ver un perfil más de un venezolano que estaba empezando a llegar por la frontera, que para nosotros fue una sorpresa grandísima. De hecho, las estadísticas del año 2020, de acuerdo al Departamento de Seguridad Nacional de los Estados Unidos, Venezuela ni figuraba dentro de las nacionalidades que ellos llamaban encuentros, lo llaman ellos, encuentros en la frontera. No figuraba, sino muchas nacionalidades centroamericanas e incluso nacionalidades del continente africano que tenían encuentros en la frontera. Eso empezó a cambiar a partir del año 2022, mediados del 2022, con nuestra nacionalidad, porque ahí empezamos a aprender. A medida que empezábamos viendo, estábamos aprendiendo también lo que era, lo que llaman aquí el asilo defensivo, que es entrar por un puerto autorizado o no autorizado de un país, en este caso los Estados Unidos, y desde ese puerto manifestar, vengo acá a solicitar asilo. Y eso te colocaba en un proceso de deportación que tú tenías ya luego que defender en una corte de inmigración. Por eso se llama asilo defensivo, que difiere del inicial, porque es un asilo afirmativo que te lleva a una oficina, y si en la oficina el oficial dice, no estoy muy seguro si te voy a dar el asilo o no estoy muy convencido de tu miedo creíble o de tu persecución, boom, te mandaba para un juez, y el juez era quien decidía tu caso. El caso de afirmativo pasaba a defensivo, pero era un proceso un poquitico más largo, ¿no? Y sí, un poco pudiera decir que común, pero no era tan como ahorita, ¿no? Entonces, desde el año 2005, pudiera decir, las fronteras ya no son las mismas. La administración anterior, hay que decirlo con mucha responsabilidad, realmente sí se vio un flujo de migrantes. Yo te podría decir, Jorge, a diario, 100 mensajes, a diario, 100 mensajes de personas que se acabo de llegar a Nueva York, acabo de llegar a los Estados Unidos, pero entonces de Texas pasé para esta ciudad me vine para Nueva York, porque en Nueva York es donde me dijeron que pudiera ser más fácil para mí. Eso fue un pico elevadísimo que se vio entre los años 2022, 2023 y 2024. Es más, era hasta intercambio de información entre migrantes de cómo hacer para pasar por la frontera. Entonces, sin duda, esto desbordó muchísimo. Yo diría que a muchísimas organizaciones había dentro de su tamaño pequeño, de base comunitaria, de base voluntaria. Nosotros no podíamos creer nuestros ojos porque era muchísima gente, pero muchísima gente a diario. Yo tuve varias entrevistas con diferentes medios locales acá, neoyorquinos, en donde mostraba, así como un minuto haciendo así, ellos podían ver la cantidad de mensajes en un momentico, en una hora, ¿no? Entonces, eso cambió del 2025 para acá. Ya no es el mismo flujo de personas a través de la frontera. Obviamente, cerraron la frontera estaba prácticamente, Jorge, y yo creo que no especulo ni voy a sonar exagerada cuando te digo, las fronteras prácticamente estaban abiertas. Esto ya no es más así, y sin duda lo que es muy dicho de una manera, desde mi punto de vista, no muy amigable que se diga, pues esta administración, en donde están prácticamente revisando todo lo que se hizo en la administración anterior con aquellas personas dentro ya de los Estados Unidos, a incluso las que quieren ingresar a través de diferentes formatos de visa. Entonces, ¿qué es lo que estamos viendo ahorita que cambió de esos dos perfiles que te hablé inicialmente? Bueno, un grupo de personas que está entendiendo, por presión o porque ya les están llamando por sus audiencias, que están reforzando y actualizando los casos. Reforzando y actualizando los casos. Porque ¿qué ocurrió? Obviamente, Jorge, te puedo hablar de a grosso modo, de cifras. Hablábamos en el año 2020 de un backlog. Lo que llama aquí backlog es como retraso. Retraso de 140 mil casos de asilo. Para el primer periodo de Trump, él se retira en el 2020 y deja un escandaloso número de 140 mil casos de asilo pendiente. No te sé decir si ante la oficina de asilo o la Corte de Inmigración, porque son dos entes completamente diferentes. Pero era una cifra que en aquel momento era como que, ¡qué horror! 140 mil casos en espera, porque había de nuevo

0: un proceso burocrático que había parado los casos y que había hecho que se retrasara la cola. Te estoy hablando que en el año 2025, nada más en la oficina de asilo, sin contar la Corte de Inmigración, con cifras frescas en mi mente, porque como te digo, me tocó un panel, me han tocado varios paneles, eran casi 1 millón de casos atrasados ante la oficina de asilo y una cifra similar ante la Corte de Inmigración. Hoy en día tiene 3 millones de casos, 3
1: Wow.
0: millones de casos atrasados nada más con el asilo. Esto te puede dar una idea de la cantidad de casos de asilos que se metieron en un periodo determinado de tiempo, que fue muy corto, honestamente, un periodo determinado de tiempo en donde obviamente le están poniendo una lupa, pero grandísima, ¿no? Entonces, y de nuevo, esto sin contar las otras medidas migratorias. Yo nada más te estoy hablando del asilo. Entonces, ¿qué es lo que estamos? ¿Cuál es el perfil? Bueno, el perfil de una persona que está, aquella que se ocupa, no que se preocupa, sino que se ocupa. Bueno, mira, sí, bueno, yo metí mi caso en el 2020, o fue en el 2021, o en el 2023, y están llamando. Tengo que actualizarlo. ¿Qué fue lo que yo dije en el 2023, en el 2022 o en el 2024? Que me puedan llamar, que yo pueda reforzar eso con mi historia, con pruebas, con evidencia, o personas que sabiendo la cantidad de retrasos que hubo y que en el primer periodo de Trump, él cambió las reglas, no se cambian leyes, no se han cambiado leyes, se han cambiado reglas. Y él cambió las reglas de primero entrado, primero salido, a último entrado, primero salido. Entonces, las personas que habíamos aplicado antes del 2018 hacia atrás, quedamos en un limbo, porque ellos estaban prestándole más atención a los que aplicaron desde el 2018 para acá. Entonces, claro, ahora todas esas personas que habían quedado en ese LIFO, que es Last In, First Out, el LIFO, ahora están siendo llamadas, 2016, 2017, 2018, 2019, porque obviamente lo que yo siento, y de nuevo, esto es especulativo, no tengo pruebas oficiales que te digan, bueno, es que esta persona lo dijo. Lo que yo siento es que están tratando en la medida de lo posible de limpiar el retraso, porque estoy hablando de que aquí no hay, hasta donde yo tengo entendido, eran casi 3.000 jueces a nivel nacional. Y si
1: Imagínate.
0: estamos hablando de 3 millones de casos, ¿cuántos casos tiene que atender un juez? Y eso no es, y el proceso de asilo no es algo de que, check, sí o no, son cosas larguísimas, son entrevistas, Jorge, de entrevistas cortas de 5 horas, cortas,
1: Imagínate tú.
0: horas. Entonces, te podrás imaginar.
1: Imagínate. Claro, y mientras pasa eso, mientras vas a la entrevista, estás en la calle y te pueden igual agarrar, te detienen y te deportan, ¿no? En ese proceso.
0: No, te pueden parar si estás de nuevo. En este momento, a veces andamos con personas, no sabemos que con personas andamos y de pronto están buscando a esa persona. Yo estoy aquí, yo comparto mi casa, mi habitación, la comparto. Eso ocurre muchísimo, Jorge. Tú compartes un apartamento de 2 habitaciones, una habitación la alquilas, la otra es para ti, o incluso en la habitación hay 2, 3 camas. En esa habitación hay 3 personas alquiladas porque hay 3 camas. Entonces tú no sabes quién está a tu lado. Eso
1: Wow.
0: también ocurre. Y van en busca de, por ejemplo, escuché el testimonio de la persona, fue una entrevista en Telemundo, por cierto, de una persona cubana que está en este país, en el África, Lebanón, algo así. Discúlpame, por favor, que no me acuerdo el nombre. Y él estaba diciendo, tenía más de 20 años en el país, no creo, ojo, esto no quiero asegurarlo, pero por lo que escuché, no había regularizado su estatus migratorio porque él le pedía disculpas a sus hijas dentro de la entrevista que se puede encontrar en Telemundo para que cada quien la interprete. Y él decía, bueno, aquí me pusieron a mí un uniforme como un criminal, como si yo hubiese cometido un delito acá en este país donde estoy, en África, Líbano, ay, se me olvida. Y yo cometí el delito fue en los Estados Unidos. En ese momento, para mí, a pesar de que obviamente es una historia muy fuerte, una historia da mucho sentimiento, tú dices, wow, pero ¿cuál es tu caso? Porque él dice, yo cometí el delito, fue en los Estados Unidos. Y tú dices, ah, quiero saber más. Esta persona
1: Claro.
0: cometió el delito, entonces él lo estaba diciendo. Eso es una entrevista completamente pública en el canal de Telemundo. Y de nuevo, por eso te digo, no es que me van a agarrar a mí. Que no, nadie se lo puede imaginar, pero yo tengo cómo explicar qué es lo que yo estoy, cuál es mi estatus migratorio acá. Estoy en este proceso, estoy esperando por esto, la última noticia que tuve es esto, el último trámite que metí es esto, y estoy esperando que inmigración me diga si sí o si no. Ellos tienen dos cosas, o dejarme en detención mientras mi caso se resuelve, o decir, ah, ok, dale, pues estás en libertad, vamos a adelantarle la cita a esta señorita, o vamos a dejarlo igual. Es completamente discrecional. De nuevo, no estoy diciendo que es fácil, para nada es fácil, pero tampoco, Jorge, podemos pensar que me agarraron, me detuvieron, me deportaron. A menos que, y en eso sí soy muy responsable al decirlo y aclararlo, al menos que, bueno, haya algo que me haga completamente inadmisible y altamente deportable. Y eso, bueno, ahí las leyes de inmigración tienen como nueve características bien específicas, pero ahí también juega mucho la discrecionalidad del oficial. Y es algo que yo recuerdo, Jorge, no sé si te pasa, si has tenido alguna vez visa de turista de los Estados Unidos, que nos pasaba que íbamos a la embajada ya en Caracas y tú decías, ojalá que te toque el de la taquilla 2, porque parece que el de la taquilla 2 parece, que el de la taquilla 2 aprueba más. Esa discrecionalidad del oficial incluso para aprobarte una visa de turista. A mí me tocó, yo me acuerdo, en 1999, muchísimo más atrás, no me acuerdo en el año, como en el 90, 90 y pico. Y yo me recuerdo que era un señor que discutía en la taquilla y decía, yo tengo un rancho. Y yo decía, ¿un rancho? Claro, el rancho aquí son las granjas.
1: Claro,
0: y,
1: sí.
0: Y, ahí, creo que por la forma como se enfocó, a él se la negaron. No había como algo que te asegurara, Jorge, es que tú eres el perfil perfecto que te lo van a aprobar. Porque siempre los Estados Unidos se ha acogido mucho a la discrecionalidad. Yo creo que aquí todos lo hemos vivido, como visitantes o como turistas. Que era, ya yo me aprobaron mi visa, yo tenía mi visa B1, B2, que es la visa visitante, pero que yo llegara al aeropuerto de los Estados Unidos, porque allí yo iba a pasar otro interrogatorio. Y de nuevo ahí juzgaba, o prevalecía, mejor dicho, la discrecionalidad del oficial en el aeropuerto, si te dejaba entrar o no te dejaba entrar, con todo y tu visa pegada en el pasaporte. Claro. Y te estoy hablando de que mi primera vez visitando los Estados Unidos fue en los 1900, algo. Entonces, ¿sabe? Como juega mucho la discrecionalidad, ahí es donde tú tienes que estar muy bien informado para poder tener, obviamente, con todo y tus nervios, la claridad, ¿no? Y la fortaleza de que, bueno, mire, que permítame explicarle, esta soy yo, esto es lo que ocurre, este es mi último papel, este es mi último trámite, y bueno, estoy esperando, pues. Y entonces, bueno, ahí eso claro. Que, ¿no? De alguna manera te protege.
1: Eso es bien importante lo que estás diciendo, lo de las principales barreras de desinformación que enfrentan los migrantes frente, bueno, a estos constantes cambios en la ley migratoria, ¿no? Uh-huh. ¿A qué principales barreras de desinformación se enfrentan, verdad?
0: Y gracias por decirlo también, Jorge, porque si tú vas a nuestro sitio web y desde que estamos publicando reportes, porque antes nuestros reportes eran más orales que escritos, pero empezamos a publicar reportes creo que es el año 2020 de la organización. Y siempre, es que puedes irte hacia atrás, incluso la forma como hemos crecido, la forma como presentamos ahora nuestro reporte. Y siempre comentábamos el desafío tan grande que nos encontrábamos con la desinformación. Porque dependiendo del periodo presidencial, o dependiendo del medio de comunicación, si le gustaba o no el que estaba en la presidencia, era algo que te podía asustar o no. Era algo claro. Que te podía preocupar o no. Y aquí no se trata de eso. Y lo hemos dicho, mira, aquí no existe la administración perfecta, ni existe el presidente perfecto. Existe una ley migratoria que es supremamente dura. Existen cifras como la que te comenté, que con mucho gusto te las puedo compartir, Jorge, si le quieres dar un ojo, que están en la página del Departamento de Seguridad Nacional, en donde, al menos hasta el 2023, porque son muy lentos para reportar, pero está ahí el reporte hasta el 2023, son 23 años del asilo, solamente hablo por lo que conozco, del asilo, manteniendo unas tasas de aprobación supremamente bajas. Entonces, cuando hablamos de negaciones de asilo, de pronto, yo que ya estoy informada digo, es que esto ha sido duro por décadas. Esto ha sido algo supremamente duro por décadas. Entonces, de nuevo, yo conociendo ese ground, no tengo que ser experta, no tengo que ser estadística, no tengo que meterme en ninguna escuela de leyes, solamente leer. Ya yo sé, Jorge, en dónde yo me estoy metiendo. En dónde yo me estoy metiendo. Ya yo sé, wow, ya yo me metí a pedir este proceso. Sabes que tienes que apretarte las tuercas. ¿Ves? Claro. Porque esto no está fácil. Porque incluso con todas las evidencias del mundo, Jorge, esas entrevistas que son supremamente fuertes, tú tienes a un oficial de asilo, si te toca en la parte administrativa, en la oficina de asilo, o si te toca a ti un juez, tienes a un juez, aquí a un oficial de asilo, en una oficina de asilo, si tu caso es afirmativo, que tienes que persuadir, que tienes que convencer con pruebas, con hechos. Y si él no se convence, te manda un juez. O si llegaste por la frontera, vas directo a un juez. Y en la Corte de Inmigración tienes a un juez y tienes a un fiscal general, que es el abogado del gobierno, que ninguno de los dos te cree. Y tú tienes que estar parado allí, con hechos y evidencia, bien preparado a demostrar, y por eso se llama defensivo, y a defender que tú eres merecedor de esta protección humanitaria porque tú tienes esta y esta prueba. Entonces, ¿sabes? Va más allá de la empatía y la solidaridad. Va de que es un proceso que se ha mantenido así por muchísimas décadas, que no ha habido voluntad política para de pronto, incluso desde las convenciones internacionales, Jorge, el reconocimiento del término refugiado no mete el tipo de crisis humanitarias de Venezuela. Tenemos que tener aún una guerra. Entonces, bueno, yo pudiera describir guerras o las nuevas guerras, que es lo que yo pudiera sentir y percibir de mi país. Pero eso no está dentro de un convenio internacional y es por eso que el venezolano, donde quiera que se encuentre, Jorge, imagínate cualquier país, Iceland, nosotros le decimos Islandia. Island, el primer vuelo de deportación hace como 3 o 4 años, porque para ellos era un horror. Más de 600 casos de asilo en ese país era como que de qué estamos hablando, menos de 1.000. Pero para esa isla era como que, ¿qué está pasando? Los primeros 300 venezolanos deportados que mandaron a estos centros de reeducación en Venezuela vinieron de Islandia. Porque de nuevo, tienes que demostrar caso por caso qué es lo que te pasa a ti de acuerdo a mi ley, que tú puedas encajar para yo otorgarte o no una protección humanitaria. Entonces, es supremamente, como te digo, es supremamente lamentable porque nos coloca todo. Mira, cuando pasó lo de TPS, y cortico te lo hago, Jorge, pero es para que tú entiendas el sentimiento, porque no es solo, ¿oíste? Si tú me preguntas a mí, yo lo siento igual. Cuando pasó lo del TPS con esta administración actual, de que se va a acabar, de que, tú sabes, una forma de expresarse que a veces es un poquito, bueno, cruel. Me acuerdo una señora, como de mi edad, ya yo estoy en los 50, los mid-50, que llaman aquí los mediados 50, y ella me decía cuando yo le trataba de explicar, bueno, mira, el TPS es temporal, búscate un abogado que pueda de pronto estudiar tu caso y ver qué otros remedios migratorios de pronto tú pudieras ser elegible, y siempre el de pronto, no es que vas a ser elegible, de pronto, que te escuchen. Y yo me acuerdo que la señora de mi edad me dice, mire, yo no pedí nada de esto, ¿vale? Pero con un tono de frustración, de
1: Claro.
0: decepción, de angustia. Yo no pedí nada de esto. Yo tengo 55 años y yo no pedí estar fuera de mi país pidiendo que visa nada. Yo lo que, ¿sabes? Y era así como que tú dices, este es el verdadero problema. Nadie pidió nada de esto, Jorge. Aquellos que estamos conscientes de todo esto. Y estamos expuestos ahora, dependiendo del país que nos toque. Ah,
1: Claro.
0: bueno. La xenofobia de Chile, o la xenofobia de Ecuador, o la xenofobia de Perú, ¿en cuál escogemos, Jorge? ¿En cuál hemos, la de Aruba, Curazao, Trinidad y Tobago, ¿en dónde nos han tratado peor, Jorge? Dime tú. Entonces, oye, vale, pero, ajá, en vez de que claro que sí hay una responsabilidad, ¿no? O sea, esos sentimientos xenófobos, ¿quién los puede aprobar? ¿Quién puede justificarlo? Pero veamos un poquitico más allá. Oye, vale, pero cuando yo me iba a ver fuera de mi país a los 43 años aprendiendo otro idioma, Jorge,
1: Sí, vale.
0: entendiendo que no se mueven mucho las manos, que no se hace esto, no se hace lo otro, y tú dices, claro, ya uno es adulto. ¿Sabes? Bueno, yo qué pienso que sí.
1: De verdad que bueno, Niurka, se nos acabó el tiempo. Te agradezco muchísimo por esta información. Quedaron muchísimas preguntas yo había aquí elaborado. Yo dije, bueno, vamos a ver si hacemos otro contacto y también para ir como actualizando, ¿no? Todo este tema de con el tema de la inmigración. Y bueno, el tema también de las personas que nos están escuchando a nivel nacional, ese mensaje que yo quiero que tú le des también finalmente a los que, bueno, a los familiares, porque salimos a través de la Red Nacional de Radio Fe y Alegría Noticias, donde tienen muchísimas familias en Estados Unidos. Específicamente, ¿qué mensaje le das tú a estas familias con respecto a todo lo que se está viviendo en los Estados Unidos?
0: Mire, tenemos el oficial. Busquemos las fuentes oficiales, Jorge. No, no es lo que diga un periodista, no es lo que diga un influencer, no es lo que diga TikTok en 30 segundos. Vamos a confirmar lo que vemos antes de pronto irnos de bruces, ¿no? Antes de reaccionar, actuar basados en una información que tú digas, no, lo leí y lo decía la página de inmigración. ¿Sabes? De esta manera, uno, nos tranquilizamos nosotros hasta la medida que esto sea verdad para nuestra propia realidad. Y dos, transmitimos eso al familiar o al conocido, a quien tengamos en este país. Y sin duda, a transmitirle a su familiar que se encuentra en los Estados Unidos y usted está en Venezuela, buscar organizaciones responsables, serias, aquellas que no están siendo parte de un partido político, aquellas que son completamente neutrales y balanceadas, y más allá de eso, responsables al momento de informar. Aquí no se trata de que se vaya este para que entre el otro. Aquí se trata de entender que hay unas políticas migratorias que por historia los Estados Unidos ha sido supremamente exigente y duro y que no podemos estar esperando como herramienta política una voluntad política, sino nuestra propia convicción y nuestra propia responsabilidad. Mira, es aquí donde quiero estar. Es esto lo que tengo que hacer y a veces, Jorge, ese conocimiento te puede decir incluso, oye, no es aquí, no es aquí, porque no tengo, porque ya me informé, porque ya consulté, porque ya fui este abogado, no es un medio de comunicación, es un abogado acreditado, no es alguien que estudió abogacía fuera del país, es un abogado acreditado acá, que me haya consultado y que yo haya determinado, ¿sabes qué? No, y también tenemos casos conocidos así, no,
1: Y
0: no,
1: eso
0: no es aquí.
1: es interesante el tema de los abogados, ¿no? Para los que están en Estados Unidos, muchas veces les pasa, ¿no? El dinero gastan y no. Y tal vez no caen en muy buenas manos, digamos. Pasa muchísimo, ¿no? Estar bien informado a dónde y con quién, ¿no?
0: Exactamente, mire, y estar informado, Jorge, sin necesidad de hacer un posgrado y una maestría, te hace a ti saber que un notario no es un abogado, que en Venezuela un notario es abogado, aquí no, aquí yo estudio y soy notario, de un día para otro. Un paralegal no es un abogado y un preparador de documentos no es un abogado. Si yo estoy informada, yo lo sé. Y si también estoy informada, yo sé que allá dice oficina del abogado, yo le puedo preguntar a ese abogado con muchísimo respeto. Señor Jorge Labrador, abogado, ¿usted me puede mostrar sus credenciales que lo acreditan para representarme legalmente acá en los Estados Unidos? Entonces, ¿sabes? Porque para evitar las estafas, porque las estafas, como decía mi papá, que en paz descanse, para tirar para el techo, Jorge.
1: Hay
0: Porque
1: muchísimo.
0: muchísimas estafas, porque estoy desinformada y cualquiera que me habla bonito, ¿cuántas veces no me han dicho abogado a mí, Jorge? Yo les digo, no, yo no soy abogado. Y no te dejes engañar por gente que habla así. Yo soy honesta y lo digo, yo no soy abogado, pero sé de esto. Y te hablo porque sé de esto, pero cuando te busque, pregunta a la persona, abogados acreditados es lo único que nosotros referimos, lo único que
1: Qué
0: nosotros
1: bien.
0: referimos, y bueno, la realidad es, Jorge, que no es un servicio económico, para nada, para nada.
1: Sí, es costoso. ¿Cómo hacen las personas que de repente están escuchando y le pueden decir a su familiar que se contacten con ustedes a través de qué
0: Existe
1: forma?
0: web, te puedo pasar la página web es vianyc.org. Vía NYC.org y nuestras redes sociales estamos como arroba vía NYC punto, no, sin el punto, vía NYC.org. Así nos encuentras en las redes sociales.

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